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1: Son las 7:08.
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6: 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Pensamientos del Venerable Padre Julio María Matovelle. La verdad es una senda estrechísima que atraviesa dos horrorosos precipicios puestos a uno y otro borde. La verdad es un hilo sutilísimo que se columpia como puente sobre barrancos y peñascales. Quien quiera caminar por él debe ser un diestro acróbata, muy cauto en eso de mantenerse en equilibrio, porque o si no, bastará el más pequeño desliz para lanzarle a los abismos del error. 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
1: Son las 7 y 44 minutos.
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3: El resucitado no se desentiende de este mundo. 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
1: Son las 8 y 14 minutos.
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8: Bendiciones para todos los estimados de escucha de RCN de Radio Matovelle en este viernes 26 de junio, viernes penitencial dedicado al Sagrado Corazón de Jesús. La palabra del Señor viene a nosotros a través del Evangelio según San Mateo en el capítulo 8, versículos 1 al 4. En aquel tiempo, al bajar Jesús del monte, lo siguió mucha gente. En eso se le acercó un leproso, se arrodilló y le dijo: Señor, si quieres, puedes limpiarme. Extendió la mano y lo tocó diciendo: quiero, queda limpio. Y enseguida quedó limpio de la lepra. Jesús le dijo: no se lo digas a nadie, pero para que conste, ve a presentarte al sacerdote y entrega la ofrenda que mandó Moisés. Jesús es alcanzado por un enfermo de lepra. Esta enfermedad, además de martirizar el cuerpo del enfermo, lo aísla de la sociedad, de modo que sus padecimientos no son solo físicos, sino también morales. Según el Levítico, quien padece afecciones de la piel debe ser llevado ante el sacerdote, quien después de examinarlo pondrá al enfermo en aislamiento temporal para ver la evolución de la enfermedad. En el libro del Levítico, en el capítulo 13, versículo 45, nos dice la palabra: el que ha sido declarado enfermo de lepra andará harapiento y despeinado, con la barba tapada, e irá diciendo: impuro, impuro. Mientras le dure la afección, seguirá impuro. Vivirá apartado y tendrá su morada fuera del campamento. En el libro de los Números, en el capítulo 5, versículo 1, el Señor habló a Moisés diciéndole: di a los israelitas que expulsen del campamento a los enfermos de lepra. La lepra en tiempos de Jesús seguía siendo tratada del mismo modo que antiguamente. De ello también podemos dar razón nosotros, 2000 años después, quienes fuimos testigos de la existencia de los lazaretos, que agrupaban a los leprosos como verdaderos excluidos de la sociedad. Jesús no rechaza la cercanía de los leprosos, que no podían por ningún motivo acercarse a una persona sana. La compasión del Señor se manifiesta de modo clamoroso delante de este excluido de la sociedad, pues no solo se deja interpelar, sino que accede a curarlo tocándolo. El gozo del sanado le impide callar y difunde por todas partes la alegría de su corazón, de su curación, rompiendo con la recomendación del Señor de no hablar de él, sino más bien de presentarse delante del sacerdote para ser declarado puro. En el Evangelio según San Marcos, el silencio que impone el Señor a los beneficiarios de sus signos, los estudiosos lo llaman el secreto mesiánico, que consiste en la recomendación expresa de no contar lo sucedido, posiblemente para evitar que crean que su misión es la de ser un sanador, en cambio de ser el prometido de Israel. Gloria al Padre, al Hijo y al Espíritu Santo.
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2: Pensamientos del venerable padre Julio María Matovelle. La verdad es una senda estrechísima que atraviesa dos horrorosos precipicios puestos a uno y otro borde. La verdad es un hilo sutilísimo que se columpia como puente sobre barrancos y peñascales. Quien quiera caminar por él debe ser un diestro acróbata, muy cauto en eso de mantenerse en equilibrio, porque o si no, bastará el más pequeño desliz para lanzarle a los abismos del error. 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
2: Son las 8 y 43 minutos.
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4: La misión de la Iglesia consiste a todos los ámbitos de la vida humana, de manera especial en ir a los espacios de muerte, de decepción y de desesperanza, en ir al mundo del dolor y del desconsuelo, para oír y transmitir en el fondo de tanto sepulcro la gran palabra de la esperanza y la alegría que anuncia la vida que procede de Dios Padre. 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
1: Son las 9:13.
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8: 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Pensamientos del Venerable Padre Julio María Matovelle. La verdad es una senda estrechísima que atraviesa dos horrorosos precipicios puestos a uno y otro borde. La verdad es un hilo sutilísimo que se columpia como puente sobre barrancos y peñascales. Quien quiera caminar por él debe ser un diestro acróbata, muy cauto en eso de mantenerse en equilibrio, porque o si no, bastará el más pequeño desliz para lanzarle a los abismos del error. 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
10: El gobierno colombiano emitió una resolución tentativa en donde plantea reanudar las exportaciones de electricidad hacia Ecuador, lo cual implica que en los próximos meses el país podría recibir cerca de 400 megavatios, un valor significativo ante la situación energética en la cual se encuentra el Ecuador. Así lo expresó el experto energético Fernando Salinas.
11: Bueno, en nuestro país tiene, como les decía, una demanda de alrededor de 5.400 megavatios registrados ya en este año 2026. De eso, Colombia podría abastecer entre el 7 y el 10% de esa demanda, pero lo importante de la interconexión con Colombia es que en épocas de estiaje, es decir, cuando se reducen los niveles de pluviosidad en nuestras centrales hidroeléctricas, pues esta interconexión puede proveer, aparte de la energía, pues la demanda punta, puede abastecer la demanda punta entre las 19 y las 22 horas, que es algo muy importante y que hemos tenido problemas en los últimos meses, ¿no?, por este tipo de falencia.
10: Aclaró que el panorama para que se concrete esta venta dependerá de la reserva energética que disponga Colombia.
11: Actualmente está, digamos, abierta a un mix energético por parte de Colombia, incluido la hidroelectricidad, que es digamos, el mayor componente de ese mix energético que proviene desde Colombia. Los precios actualmente son asequibles. Claro que si es que esto, digamos, migra este panorama hacia una escasez de energía hidroeléctrica, pues el costo de la energía también, en la medida que se incorporen fuentes de energía térmica, pues va a incrementarse un poco.
10: Agregó que esta resolución dispone un cambio en la forma que se realizará la exportación de energía.
11: Antes se hacía el intercambio de Colombia, estaba, digamos, limitado a transacciones horarias, ¿sí? Puntuales, del sistema colombiano hacia el sistema ecuatoriano, y ahora se abre la posibilidad para que agentes calificados de ambos sistemas importen y exporten energía en un mercado a plazos, es decir, a través de contratos bilaterales. Evidentemente, esto hace que la volatilidad de precios del mercado pues se reduzca.
10: Este documento, creado por el Ministerio de Minas de Colombia, estuvo en consulta pública hasta el 22 de junio y ahora se encuentra a la espera de una decisión definitiva del gobierno colombiano. No obstante, el experto advirtió que Ecuador aún deberá cubrir un déficit de 800 megavatios con generación eléctrica propia durante los siguientes 2 meses previos a la llegada del estiaje.
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0: 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Son las 9:44.
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2: Toda la acción evangelizadora y misionera de la Iglesia debe apuntar a la presentación explícita del misterio de Jesucristo, pues de él hablan todas las Escrituras. Los Evangelios relatan el camino de Jesús que nos invita a la entrega de la vida a favor de los demás, y entre sus mensajes de alegría destaca el anuncio de las bienaventuranzas, donde Jesús proclama 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
1: Hola, soy Jesús.
2: Deseo hablar de tus pecados, ni de tus defectos, ni sermonearte o hacerte sentir culpable. Solo quiero decirte lo mucho que te quiero y que lo sepas de verdad. Quiero hacerte ver que en realidad no estás solo. No me gusta verte triste ni enfadado con la vida. Yo deseo que seas feliz. No estoy nada lejos de ti. No estoy solo en las alturas. Ni quiero que me veas tan lejos de ti. Estoy aquí mismo, a tu lado. Y si me pides que entre en tu corazón, estaré aún más cerca de ti. Me gusta estar en tu interior. Me gusta sentir tu paz conmigo. ¿Sabes? Te conozco como la palma de mi mano. Sé muy bien lo que pretendes ocultar a los demás y lo que ni tú mismo quieres reconocer. Conozco tus pesares y sufrimientos, tus preocupaciones, tus aspiraciones y tus sueños más íntimos. Sé que has tenido decepciones y tienes muchas inquietudes de tu futuro. Estoy tan consciente de tu inseguridad y los momentos que envidias a otros o te sientes inferior, que entiendo que no siempre puedes ser lo que quisieras. Y haces o dices cosas que luego te pesan. En algunas ocasiones te preguntas, ¿habrá alguien que se preocupe por mí? Te preguntas si existo, ¿verdad? Comprendo tu batalla interior. Sé que a veces, aun cuando te esfuerzas al máximo, las cosas no salen como deseas. Te voy a responder algo. Yo no doy solo porque las personas se lo ganen con bondad y rectitud, ni obedeciendo reglas. Toda la alegría que puedes recibir está en el amor que estés dispuesto a dar. Ese es el secreto. Ama. Eso es lo que deseo para ti. Ama. Es sencillo. Ama. Ama. Cuando lo dejas de hacer, pasa exactamente lo que no te gusta. Así que, ama. Yo te amo. Te amo infinitamente. Y soy feliz. Y quiero que tú lo seas. Siempre estaré aquí cuando me necesites, atento a cualquier seña tuya. No tengas miedo ni pena. No te sientas con poca dignidad para decírmelo. Recuerda que estoy ansioso por estar en tu corazón. Y no importa si a veces me olvidas, porque yo te amo así como eres. Bueno, te dejo continuar con tu día. Nada más no te olvides que hay algo importante que te vine a decir hoy. Ama. Tu amigo que te quiere y se preocupa por ti. Jesús.
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2: Amante mía, amadísima amante mía, desde hace ya tiempo, presiento el final de nuestra historia. Lo veo en tus ojos, ausentes. Lo oigo en tus silencios. Sí, lo sé. La palabra amante nunca te cayó bien. Pero por sobre todas las cosas, eso eres para mí, mi amante, así como yo soy tu amante. Nunca fuimos otra cosa. Desde el primer día lo decidimos, ¿te acuerdas? Ese mismo día puse todas mis cartas sobre la mesa, sin guardarme ninguna. Te dije, si mal no recuerdo, no estoy solo en este mundo, no está desierto mi corazón. No soy un hombre libre, ni quiero serlo, y no te mentía. 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Llegaste cuando el amor había comenzado para mí y alguien, de quien después te dije el nombre, me encadenaba suavemente los sentimientos. También te dije que lo nuestro sería distinto porque íbamos a estar juntos únicamente cuando teníamos ganas de amarnos. 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No me obligues.

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1: No sé, igual pienso yo.
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1: Que tenía que consultar en la biblioteca.
0: Mira qué consulta.

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Dime tú, ¿por qué me abandonaste? ¿O acaso no lograste las cosas que soñabas? ¿No viste con qué ganas que yo trabajaba luchando sin descanso para darte mi abrigo? ¿O acaso no entendiste que te amaba? ¿Cómo te ama un amante? ¿Cómo quiere un amigo? Mas tú creíste que eras reina, que yo, tu esclavo, debía darte todo, y así te di mi honor y me anulaste y te regalé todo. Te di mi sangre, mis sentidos, mis caricias, y tú todo lo tomaste y me anulaste. 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

Bueno. 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Bebíamos el aire el uno del otro, no teníamos ni necesidad de hablar para comprendernos. 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

0: En el nombre del Padre, del Hijo y del Espíritu Santo.
1: Amén.
0: El ángel del Señor anunció a María.
1: Y concibió por obra del Espíritu Santo.
0: Dios te salve María, llena eres de gracia, el Señor es contigo. Bendita eres entre todas las mujeres y bendito es el fruto de tu vientre, Jesús.
1: Santa María, Madre de Dios, ruega por nosotros pecadores, ahora y en la hora de nuestra muerte. Amén.
0: He aquí la esclava del Señor.
1: Hágase en mí según tu palabra.
0: Dios te salve María, llena eres de gracia, el Señor es contigo. Bendita eres entre todas las mujeres y bendito es el fruto de tu vientre, Jesús.
1: Santa María, Madre de Dios, ruega por nosotros pecadores, ahora y en la hora de nuestra muerte. Amén.
0: El Verbo divino se hizo hombre.
1: Y habitó entre nosotros.
0: Dios te salve María, llena eres de gracia, el Señor es contigo. Bendita eres entre todas las mujeres y bendito es el fruto de tu vientre, Jesús.
1: Santa María, Madre de Dios, ruega por nosotros pecadores, ahora y en la hora de nuestra muerte. Amén.
0: Ruega por nosotros, Santa Madre de Dios,
1: para que seamos dignos de alcanzar las promesas de nuestro Señor Jesucristo.
0: Te rogamos, Señor, que infundas tu gracia en nuestras vidas, para que, habiendo conocido por el anuncio del ángel la encarnación de tu Hijo Jesucristo, lleguemos por su pasión y su cruz a la gloria de la resurrección. Por el mismo Cristo nuestro Señor.
1: Amén.
0: Misterios gozosos. Primer misterio, el anuncio del ángel a María Santísima y la encarnación del Hijo de Dios.
2: Al sexto mes, fue enviado por Dios el ángel Gabriel a una ciudad de Galilea llamada Nazaret, a una virgen desposada con un hombre llamado José, de la casa de David. El nombre de la virgen era María, y entrando donde ella estaba, dijo:
3: Alégrate, llena de gracia, el Señor está contigo, bendita tú entre las mujeres.
2: Ella se conturbó por estas palabras y pensó, ¿qué significaría aquel saludo? El ángel le dijo:
3: No temas, María, porque has encontrado gracia ante Dios. Concebirás en tu vientre y darás a luz un hijo, y le pondrás por nombre Jesús. Será grande, se llamará Hijo del Altísimo. El Señor Dios le dará el trono de David, su padre. Reinará sobre la casa de Jacob para siempre, y su reino no tendrá fin.
4: Aquí está la esclava del Señor. Hágase en mí, según tu palabra.
0: Padre nuestro que estás en el cielo, santificado sea tu nombre, venga a nosotros tu reino, hágase tu voluntad en la tierra como en el cielo.
1: Danos hoy nuestro pan de cada día, perdona nuestras ofensas, como también...
4: Según tu palabra.
0: Padre nuestro que estás en el cielo, santificado sea tu nombre, venga a nosotros tu reino, hágase tu voluntad en la tierra como en el cielo.

0: de nuestra muerte. Amén.
1: Dios te salve María, llena eres de gracia, el Señor es contigo. Bendita eres entre todas las mujeres y bendito es el fruto de tu vientre, Jesús.
0: Santa María, Madre de Dios, ruega por nosotros pecadores, ahora y en la hora de nuestra muerte. Amén.
1: Dios te salve María, llena eres de gracia, el Señor es contigo. Bendita eres entre todas las mujeres y bendito es el fruto de tu vientre, Jesús.
0: Santa María, Madre de Dios, ruega por nosotros pecadores, ahora y en la hora de nuestra muerte. Amén.
1: Dios te salve María, llena eres de gracia, el Señor es contigo. Bendita eres entre todas las mujeres y bendito es el fruto de tu vientre, Jesús.
0: Santa María, Madre de Dios, ruega por nosotros pecadores, ahora y en la hora de nuestra muerte. Amén.
1: Dios te salve María, llena eres de gracia, el Señor es contigo. Bendita eres entre todas las mujeres y bendito es el fruto de tu vientre, Jesús.
0: Santa María, Madre de Dios, ruega por nosotros pecadores, ahora y en la hora de nuestra muerte. Amén.
1: Dios te salve María, llena eres de gracia, el Señor es contigo. Bendita eres entre todas las mujeres y bendito es el fruto de tu vientre, Jesús.
0: Santa María, Madre de Dios, ruega por nosotros pecadores, ahora y en la hora de nuestra muerte. Amén.
1: Dios te salve María, llena eres de gracia, el Señor es contigo. Bendita eres entre todas las mujeres y bendito es el fruto de tu vientre, Jesús.
0: Santa María, Madre de Dios, ruega por nosotros pecadores, ahora y en la hora de nuestra muerte. Amén.
1: Dios te salve María, llena eres de gracia, el Señor es contigo. Bendita eres entre todas las mujeres y bendito es el fruto de tu vientre, Jesús.
0: Santa María, Madre de Dios, ruega por nosotros pecadores, ahora y en la hora de nuestra muerte. Amén.
1: Dios te salve María, llena eres de gracia, el Señor es contigo. Bendita eres entre todas las mujeres y bendito es el fruto de tu vientre, Jesús.
0: Santa María, Madre de Dios, ruega por nosotros pecadores, ahora y en la hora de nuestra muerte. Amén.
1: Dios te salve María, llena eres de gracia, el Señor es contigo. Bendita eres entre todas las mujeres y bendito es el fruto de tu vientre, Jesús.
0: Santa María, Madre de Dios, ruega por nosotros pecadores, ahora y en la hora de nuestra muerte. Amén.
1: Gloria al Padre, al Hijo y al Espíritu Santo.
0: Como era en el principio, ahora y siempre, por los siglos de los siglos. Amén.
1: María, Madre de gracia y de misericordia.
0: En la vida y en la muerte, ampáranos, Madre nuestra.
1: Segundo misterio. La visita de la Virgen María a su prima Santa Isabel.
2: En aquellos días, se levantó María con prontitud y se fue a la región montañosa, a una ciudad de Judá. Entró en casa de Zacarías y saludó a Isabel. Y en cuanto oyó Isabel el saludo de María, saltó de gozo el niño en su seno. E Isabel quedó llena del Espíritu Santo y exclamó:
3: «Bendita tú entre las mujeres, y bendito el fruto de tu vientre. ¿Quién soy yo para que me visite la madre de mi Señor? Dichosa tú que has creído, porque lo que te ha dicho el Señor se cumplirá».
0: Padre nuestro que estás en el cielo, santificado sea tu nombre. Venga a nosotros tu reino. Hágase tu voluntad en la tierra como en el cielo.
1: Danos hoy nuestro pan de cada día, perdona nuestras ofensas como también nosotros perdonamos a los que nos ofenden. No nos dejes caer en la tentación y líbranos del mal.
0: Dios te salve María, llena eres de gracia, el Señor es contigo. Bendita eres entre todas las mujeres y bendito es el fruto de tu vientre, Jesús.
1: Santa María, Madre de Dios, ruega por nosotros pecadores, ahora y en la hora de nuestra muerte. Amén.
0: Dios te salve María, llena eres de gracia, el Señor es contigo. Bendita eres entre todas las mujeres, y bendito es el fruto de tu vientre, Jesús.
1: Santa María, Madre de Dios, ruega por nosotros pecadores, ahora y en la hora de nuestra muerte. Amén.
0: Dios te salve María, llena eres de gracia, el Señor es contigo. Bendita eres entre todas las mujeres, y bendito es el fruto de tu vientre, Jesús.
1: Santa María, Madre de Dios, ruega por nosotros pecadores, ahora y en la hora de nuestra muerte. Amén.
0: Dios te salve María, llena eres de gracia, el Señor es contigo. Bendita eres entre todas las mujeres, y bendito es el fruto de tu vientre, Jesús.
1: Santa María, Madre de Dios, ruega por nosotros pecadores, ahora y en la hora de nuestra muerte. Amén.
0: Dios te salve María, llena eres de gracia, el Señor es contigo. Bendita eres

0: Jesús.
1: Santa María, Madre de Dios, ruega por nosotros los pecadores, ahora y en la hora de nuestra muerte. Amén.
0: Dios te salve María, llena eres de gracia, el Señor es contigo. Bendita eres entre todas las mujeres, y bendito es el fruto de tu vientre, Jesús.
1: Santa María, Madre de Dios, ruega por nosotros pecadores, ahora y en la hora de nuestra muerte. Amén.
0: Dios te salve María, llena eres de gracia, el Señor es contigo. Bendita eres entre todas las mujeres, y bendito es el fruto de tu vientre, Jesús.
1: Santa María, Madre de Dios, ruega por nosotros pecadores, ahora y en la hora de nuestra muerte. Amén.
0: Dios te salve María, llena eres de gracia, el Señor es contigo. Bendita eres entre todas las mujeres, y bendito es el fruto de tu vientre, Jesús.
1: Santa María, Madre de Dios, ruega por nosotros pecadores, ahora y en la hora de nuestra muerte. Amén.
0: Dios te salve María, llena eres de gracia, el Señor es contigo. Bendita eres entre todas las mujeres, y bendito es el fruto de tu vientre, Jesús.
1: Santa María, Madre de Dios, ruega por nosotros pecadores, ahora y en la hora de nuestra muerte. Amén.
0: Dios te salve María, llena eres de gracia, el Señor es contigo. Bendita eres entre todas las mujeres, y bendito es el fruto de tu vientre, Jesús.
1: Santa María, Madre de Dios, ruega por nosotros pecadores, ahora y en la hora de nuestra muerte. Amén.
0: Gloria al Padre, al Hijo y al Espíritu Santo.
1: Como era en el principio, ahora y siempre, por los siglos de los siglos. Amén.
0: María, Madre de gracia y de misericordia.
1: En la vida y en la muerte, ampáranos, Madre nuestra. Tercer misterio, el nacimiento del niño Jesús en el portal de Belén.
2: Nacido Jesús en Belén de Judea, en tiempo del rey Herodes, unos magos que venían de Oriente se presentaron en Jerusalén diciendo: ¿dónde está el rey de los judíos que ha nacido? Pues vimos su estrella en el Oriente y hemos venido a adorarle.
1: Padre nuestro que estás en el cielo, santificado sea tu nombre. Venga a nosotros tu reino, hágase tu voluntad en la tierra como en el cielo.
0: Danos hoy nuestro pan de cada día, perdona nuestras ofensas, como también nosotros perdonamos a los que nos ofenden. No nos dejes caer en la tentación y líbranos del mal.
1: Dios te salve María, llena eres de gracia, el Señor es contigo. Bendita eres entre todas las mujeres y bendito es el fruto de tu vientre, Jesús.
0: Santa María, Madre de Dios, ruega por nosotros pecadores, ahora y en la hora de nuestra muerte. Amén.
1: Dios te salve María, llena eres de gracia, el Señor es contigo. Bendita eres entre todas las mujeres y bendito es el fruto de tu vientre, Jesús.
0: Santa María, Madre de Dios, ruega por nosotros pecadores, ahora y en la hora de nuestra muerte. Amén.
1: Dios te salve María, llena eres de gracia, el Señor es contigo. Bendita eres entre todas las mujeres y bendito es el fruto de tu vientre, Jesús.
0: Santa María, Madre de Dios, ruega por nosotros pecadores, ahora y en la hora de nuestra muerte. Amén.
1: Dios te salve María, llena eres de gracia, el Señor es contigo. Bendita eres entre todas las mujeres y bendito es el fruto de tu vientre, Jesús.
0: Santa María, Madre de Dios, ruega por nosotros pecadores, ahora y en la hora de nuestra muerte. Amén.
1: Dios te salve María, llena eres de gracia, el Señor es contigo. Bendita eres entre todas las mujeres y bendito es el fruto de tu vientre, Jesús.
0: Santa María, Madre de Dios, ruega por nosotros pecadores, ahora y en la hora de nuestra muerte. Amén.
1: Dios te salve María, llena eres de gracia, el Señor es contigo. Bendita eres entre todas las mujeres y bendito es el fruto de tu vientre, Jesús.
0: Santa María, Madre de Dios, ruega por nosotros pecadores, ahora y en la hora de nuestra muerte. Amén.
1: Dios te salve María, llena eres de gracia, el Señor es contigo. Bendita eres entre todas las mujeres y bendito es el fruto de tu vientre, Jesús.
0: Santa María, Madre de Dios, ruega por nosotros pecadores, ahora y en la hora de nuestra muerte. Amén.
1: Dios te salve María, llena eres de gracia, el Señor es contigo. Bendita eres entre todas las mujeres y bendito es el fruto de tu vientre, Jesús.
0: Santa María, Madre de Dios, ruega por nosotros pecadores, ahora y en la hora de nuestra muerte. Amén.
1: Dios te salve María, llena eres de gracia, el Señor es contigo. Bendita eres entre todas las mujeres y bendito es el fruto de tu vientre, Jesús.
0: Santa María, Madre de Dios, ruega por nosotros pecadores, ahora y en la hora de nuestra muerte. Amén.
1: Gloria al Padre, al Hijo y al Espíritu Santo. Santo,
0: como era en el principio, ahora y siempre, por los siglos de los siglos. Amén.
1: María, Madre de Gracia y de Misericordia,
0: en la vida y en la muerte, ampáranos, Madre nuestra.
1: Cuarto misterio, la presentación del niño Jesús en el templo.
2: Cuando según la ley de Moisés se cumplieron los días de purificación, llevaron a Jesús a Jerusalén para presentar al Señor, como está escrito en la ley del Señor. Todo varón primogénito será consagrado, y para ofrecer en sacrificio un par de tórtolas o dos pichones, conforme a lo que se dice en la ley del Señor. Cuando estaban con el niño Jesús sus padres para cumplir con la ley, Simeón lo tomó en sus brazos y bendijo a Dios diciendo:
3: Ahora, Señor, según tu promesa, puedes dejar a tu siervo irse en paz, porque mis ojos han visto a tu Salvador, a quien has presentado ante todos los pueblos, luz para alumbrar a las naciones y gloria de tu pueblo, Israel.
0: Padre nuestro que estás en el cielo, santificado sea tu nombre. Venga a nosotros tu reino. Hágase tu voluntad en la tierra como en el cielo.
1: Danos hoy nuestro pan de cada día. Perdona nuestras ofensas como también nosotros perdonamos a los que nos ofenden. No nos dejes caer en la tentación y líbranos del mal.
0: Dios te salve María, llena eres de gracia, el Señor es contigo. Bendita eres entre todas las mujeres, y bendito es el fruto de tu vientre, Jesús.
1: Santa María, Madre de Dios, ruega por nosotros pecadores, ahora y en la hora de nuestra muerte. Amén.
0: Dios te salve María, llena eres de gracia, el Señor es contigo. Bendita eres entre todas las mujeres, y bendito es el fruto de tu vientre, Jesús.
1: Santa María, Madre de Dios, ruega por nosotros pecadores, ahora y en la hora de nuestra muerte. Amén.
0: Dios te salve María, llena eres de gracia, el Señor es contigo. Bendita eres entre todas las mujeres, y bendito es el fruto de tu vientre, Jesús.
1: Santa María, Madre de Dios, ruega por nosotros pecadores, ahora y en la hora de nuestra muerte. Amén.
0: Dios te salve María, llena eres de gracia, el Señor es contigo. Bendita eres entre todas las mujeres, y bendito es el fruto de tu vientre, Jesús.
1: Santa María, Madre de Dios, ruega por nosotros pecadores, ahora y en la hora de nuestra muerte. Amén.
0: Dios te salve María, llena eres de gracia, el Señor es contigo. Bendita eres entre todas las mujeres, y bendito es el fruto de tu vientre, Jesús.
1: Santa María, Madre de Dios, ruega por nosotros pecadores, ahora y en la hora de nuestra muerte. Amén.
0: Dios te salve María, llena eres de gracia, el Señor es contigo. Bendita eres entre todas las mujeres, y bendito es el fruto de tu vientre, Jesús.
1: Santa María, Madre de Dios, ruega por nosotros pecadores, ahora y en la hora de nuestra muerte. Amén.
0: Dios te salve María, llena eres de gracia, el Señor es contigo. Bendita eres entre todas las mujeres, y bendito es el fruto de tu vientre, Jesús.
1: Santa María, Madre de Dios, ruega por nosotros pecadores, ahora y en la hora de nuestra muerte. Amén.
0: Dios te salve María, llena eres de gracia, el Señor es contigo. Bendita eres entre todas las mujeres, y bendito es el fruto de tu vientre, Jesús.
1: Santa María, Madre de Dios, ruega por nosotros pecadores, ahora y en la hora de nuestra muerte. Amén.
0: Dios te salve María, llena eres de gracia, el Señor es contigo. Bendita eres entre todas las mujeres, y bendito es el fruto de tu vientre, Jesús.
1: Santa María, Madre de Dios, ruega por nosotros pecadores, ahora y en la hora de nuestra muerte. Amén.
0: Gloria al Padre, al Hijo y al Espíritu Santo.
1: Como era en el principio, ahora y siempre, por los siglos de los siglos. Amén.
0: María, Madre de Gracia y de Misericordia,
1: en la vida y en la muerte, ampáranos, Madre nuestra. Quinto misterio, la pérdida y el hallazgo del niño Jesús en medio de los doctores.
2: Al cabo de 3 días, lo encontraron en el templo sentado en medio de los maestros, escuchándoles y preguntándoles. Todos los que le oían estaban estupefactos por su inteligencia y por sus respuestas.
1: Padre nuestro que estás en el cielo, santificado sea tu nombre, venga a nosotros tu reino, hágase tu voluntad en la tierra como en el cielo.
0: Danos hoy nuestro

0: y líbranos del mal.
1: Dios te salve María, llena eres de gracia, el Señor es contigo. Bendita eres entre todas las mujeres y bendito es el fruto de tu vientre, Jesús.
0: Santa María, Madre de Dios, ruega por nosotros pecadores, ahora y en la hora de nuestra muerte. Amén.
1: Dios te salve María, llena eres de gracia, el Señor es contigo. Bendita eres entre todas las mujeres y bendito es el fruto de tu vientre, Jesús.
0: Santa María, Madre de Dios, ruega por nosotros pecadores, ahora y en la hora de nuestra muerte. Amén.
1: Dios te salve María, llena eres de gracia, el Señor es contigo. Bendita eres entre todas las mujeres y bendito es el fruto de tu vientre, Jesús.
0: Santa María, Madre de Dios, ruega por nosotros pecadores, ahora y en la hora de nuestra muerte. Amén.
1: Dios te salve María, llena eres de gracia, el Señor es contigo. Bendita eres entre todas las mujeres y bendito es el fruto de tu vientre, Jesús.
0: Santa María, Madre de Dios, ruega por nosotros pecadores, ahora y en la hora de nuestra muerte. Amén.
1: Dios te salve María, llena eres de gracia, el Señor es contigo. Bendita eres entre todas las mujeres y bendito es el fruto de tu vientre, Jesús.
0: Santa María, Madre de Dios, ruega por nosotros pecadores, ahora y en la hora de nuestra muerte. Amén.
1: Dios te salve María, llena eres de gracia, el Señor es contigo. Bendita eres entre todas las mujeres y bendito es el fruto de tu vientre, Jesús.
0: Santa María, Madre de Dios, ruega por nosotros pecadores, ahora y en la hora de nuestra muerte. Amén.
1: Dios te salve María, llena eres de gracia, el Señor es contigo. Bendita eres entre todas las mujeres y bendito es el fruto de tu vientre, Jesús.
0: Santa María, Madre de Dios, ruega por nosotros pecadores, ahora y en la hora de nuestra muerte. Amén.
1: Dios te salve María, llena eres de gracia, el Señor es contigo. Bendita eres entre todas las mujeres y bendito es el fruto de tu vientre, Jesús.
0: Santa María, Madre de Dios, ruega por nosotros pecadores, ahora y en la hora de nuestra muerte. Amén.
1: Dios te salve María, llena eres de gracia, el Señor es contigo. Bendita eres entre todas las mujeres y bendito es el fruto de tu vientre, Jesús.
0: Santa María, Madre de Dios, ruega por nosotros pecadores, ahora y en la hora de nuestra muerte. Amén.
1: Dios te salve María, llena eres de gracia, el Señor es contigo. Bendita eres entre todas las mujeres y bendito es el fruto de tu vientre, Jesús.
0: Santa María, Madre de Dios, ruega por nosotros pecadores, ahora y en la hora de nuestra muerte. Amén.
1: Gloria al Padre, al Hijo y al Espíritu Santo.
0: Como era en el principio, ahora y siempre, por los siglos de los siglos. Amén.
1: María, Madre de gracia y de misericordia.
0: En la vida y en la muerte, ampáranos, Madre nuestra.
1: Alabanzas a María. Señor, ten piedad de nosotros.
0: Señor, ten piedad de nosotros.
1: Cristo, ten piedad de nosotros.
0: Cristo, ten piedad de nosotros.
1: Señor, ten piedad de nosotros.
0: Señor, ten piedad de nosotros.
1: Cristo, óyenos.
0: Cristo, óyenos.
1: Cristo, escúchanos.
0: Cristo, escúchanos.
1: Dios Padre Celestial,
0: ten piedad de nosotros.
1: Dios Hijo Redentor del mundo,
0: ten piedad de nosotros.
1: Dios Espíritu Santo,
0: ten piedad de nosotros.
1: Trinidad Santísima, único Dios,
0: ten piedad de nosotros.
1: Santa María,
0: ruega por nosotros.
1: Santa Madre de Dios,
0: ruega por nosotros.
1: Santa Virgen de Vírgenes,
0: ruega por nosotros.
1: Madre de Cristo,
0: ruega por nosotros.
1: Madre de la Iglesia,
0: ruega por nosotros.
1: Madre de la Divina Gracia,
0: ruega por nosotros.
1: Madre Purísima,
0: ruega por nosotros.
1: Madre Castísima,
0: ruega por nosotros.
1: Madre Inviolada,
0: ruega por nosotros.
1: Madre Virgen,
0: ruega por nosotros.
1: Madre Inmaculada,
0: ruega por nosotros.
1: Madre Amable,
0: ruega por nosotros.
1: Madre Admirable,
0: ruega por nosotros.
1: Madre del Buen Consejo,
0: ruega por nosotros.
1: Madre del Creador,
0: ruega por nosotros.
1: Madre del Salvador,
0: ruega por nosotros.
1: Virgen Prudentísima,
0: ruega por nosotros.
1: Virgen digna de veneración,
0: ruega por nosotros.
1: Virgen digna de alabanza,
0: ruega por nosotros.
1: Virgen poderosa,
0: ruega por nosotros.
1: Virgen clemente,
0: ruega por nosotros.
1: Virgen fiel,
0: ruega por nosotros.
1: Espejo de santidad,
0: ruega por nosotros.
1: Trono de la sabiduría,
0: ruega por nosotros.
1: Causa de nuestra alegría,
0: ruega por nosotros.
1: Templo del Espíritu Santo,
0: ruega por nosotros.
1: Templo lleno de honor,
0: ruega por nosotros.
1: Templo insigne de devoción.
0: Ruega por nosotros.
1: Rosa mística.
0: Ruega por nosotros.
1: Fuerte como la torre de David.
0: Ruega por nosotros.
1: Hermosa como la torre de marfil.
0: Ruega por nosotros.
1: Casa de oro.
0: Ruega por nosotros.
1: Arca de la alianza.
0: Ruega por nosotros.
1: Puerta del cielo.
0: Ruega por nosotros.
1: Estrella de la mañana.
0: Ruega por nosotros.
1: Salud de los enfermos.
0: Ruega por nosotros.
1: Salud de los enfermos.
0: Ruega por nosotros.
1: Refugio de los pecadores.
0: Ruega por nosotros.
1: Consuelo de los afligidos.
0: Ruega por nosotros.
1: Auxilio de los cristianos.
0: Ruega por nosotros.
1: Reina de los ángeles.
0: Ruega por nosotros.
1: Reina de los patriarcas.
0: Ruega por nosotros.
1: Reina de los profetas.
0: Ruega por nosotros.
1: Reina de los apóstoles.
0: Ruega por nosotros.
1: Reina de los mártires.
0: Ruega por nosotros.
1: Reina de los confesores.
0: Ruega por nosotros.
1: Reina de las vírgenes.
0: Ruega por nosotros.
1: Reina de todos los santos.
0: Ruega por nosotros.
1: Reina concebida sin mancha de pecado original.
0: Ruega por nosotros.
1: Reina elevada en cuerpo y alma al cielo.
0: Ruega por nosotros.
1: Reina del Santísimo Rosario.
0: Ruega por nosotros.
1: Reina de la paz.
0: Ruega por nosotros.
1: Cordero de Dios que quitas los pecados del mundo.
0: Perdónanos, Señor.
1: Cordero de Dios que quitas los pecados del mundo,
0: escúchanos, Señor.
1: Cordero de Dios que quitas los pecados del mundo,
0: ten piedad de nosotros.
1: Ruega por nosotros, Santa Madre de Dios,
0: para que seamos dignas de alcanzar las promesas de nuestro Señor Jesucristo.
1: Oración. Oh Dios, cuyo unigénito con su vida, muerte y resurrección nos mereció el premio de la vida eterna, concédenos a cuantos hemos meditado estos misterios del Santo Rosario, que por intercesión de la bienaventurada Virgen María, Madre de Dios, podamos imitar las virtudes que contienen y alcanzar la gloria eterna. Por el mismo Cristo nuestro Señor.
0: Amén.
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0: Había una vez, en la cumbre de una montaña, tres pequeños árboles soñando acerca de lo que querían llegar a ser cuando fueran grandes. El primer arbolito miró hacia las estrellas y dijo: "Yo quiero guardar tesoros. Quiero estar repleto de oro y ser llenado de piedras preciosas. Seré el baúl de tesoros más hermoso del mundo." El segundo arbolito miró un pequeño arroyo en curso al océano y dijo: "Yo quiero viajar a través de aguas temibles y llevar reyes poderosos sobre mí. Seré el barco más imponente del mundo." El tercer arbolito miró hacia el valle que estaba debajo de la montaña y vio hombres y mujeres trabajando en un pueblo y dijo: "Yo no quiero irme de la cima de la montaña nunca. Quiero crecer tan alto que cuando la gente del pueblo se pare a mirarme, eleven su mirada al cielo y piensen en Dios. Yo seré el árbol más alto del mundo." Los años pasaron. Llovió, brilló el sol y los pequeños árboles crecieron alto. Un día, tres leñadores subieron a la cumbre de la montaña. El primer leñador miró el primer árbol y dijo: "¿Qué árbol tan hermoso es este?" Y con la fuerza de su hacha brillante, el primer árbol cayó. "Ahora me convertirán en un hermoso baúl. Deberé contener tesoros maravillosos", dijo el arbolito. El segundo leñador miró al segundo árbol. "Este árbol es muy fuerte. Es perfecto para mí." Y con la arremetida de su hacha brillante, el segundo árbol también cayó. "Ahora navegaré en aguas temibles", pensó el segundo árbol. "Seré un barco imponente para reyes temidos y poderosos." El tercer árbol sintió su corazón sufrir cuando el último leñador lo miró. Se enderezó, apuntando ferozmente al cielo. Pero el leñador ni siquiera miró hacia arriba y dijo: "Bah, cualquier árbol es bueno para mí." Y con su hacha brillante, el tercer árbol cayó. El primer árbol se emocionó cuando el leñador lo llevó a su carpintería. Pero el carpintero lo convirtió en una caja de alimento para animales. Aquel árbol hermoso no fue cubierto con oro ni llenado de tesoros, sino que fue cubierto con polvo de cortadora y llenado con alimento para animales de granja hambrientos. El segundo árbol sonrió cuando el leñador lo llevó cerca de un embarcadero, pero ningún barco imponente fue construido ese día. En lugar de eso, aquel árbol fuerte fue cortado y convertido en un simple bote de pesca. Era demasiado chico y débil para navegar en el océano, ni siquiera en un río, y fue llevado a un pequeño lago. El tercer árbol estaba confundido cuando el leñador lo cortó para hacer tablas fuertes y lo abandonó en un almacén de madera. "¿Qué estará pensando?", fue lo que se preguntó el árbol. "Yo todo lo que quería era quedarme en la cumbre de la montaña para estar más cerca de Dios." Muchísimos días y noches pasaron. Los tres árboles ya casi habían olvidado sus sueños. Pero una noche, una luz de estrella dorada alumbró el primer árbol cuando una joven mujer puso a su hijo recién nacido en la caja de alimento. "Yo quisiera haberle podido hacer una cuna al bebé", le dijo su esposo a la mujer. La madre apretó su mano y sonrió, mientras la luz de la estrella alumbraba la madera suave y fuerte de la cuna. Y la mujer dijo: "Este pesebre es hermoso." Y de repente, el primer árbol supo que contenía el tesoro más grande del mundo. Una tarde, un viajero cansado y sus amigos se subieron al viejo bote de pesca. El viajero se quedó dormido mientras el segundo árbol navegaba tranquilamente hacia adentro del lago. De pronto, una impresionante y aterradora tormenta llegó al lago. El pequeño árbol se llenó de temor. Él sabía que no tenía la fuerza para llevar a todos esos pasajeros a la orilla, a salvo, con ese viento y lluvia. El hombre cansado se levantó y alzando su mano dijo: «Calma». La tormenta se detuvo tan rápido como comenzó. Y de repente, el segundo árbol supo que él llevaba navegando al rey del cielo y de la tierra. Un viernes en la mañana, el tercer árbol se extrañó cuando sus tablas fueron tomadas de aquel almacén de madera olvidado. Se asustó al ser llevado a través de una impresionante multitud de personas enfurecidas. Se llenó de temor cuando unos soldados clavaron las manos de un hombre en su madera. Se sintió feo, áspero y cruel. El domingo siguiente por la mañana, cuando el sol brilló y la tierra tembló con júbilo debajo de su madera, el tercer árbol supo que el amor de Dios había cambiado todo. Esto hizo que el árbol se sintiera fuerte, y cada vez que la gente pensara en el tercer árbol, ellos pensarían en Dios. Eso era mucho mejor que ser el árbol más alto del mundo. La próxima vez que te sientas deprimido porque no conseguiste lo que tú querías, solo siéntete firme y sé feliz, porque Dios está pensando en algo mejor para darte.
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1: El discernimiento de nuevos horizontes en la Missio Ad Gentes debe realizarse periódicamente por las iglesias locales, las conferencias episcopales nacionales y continentales, las sociedades misioneras, los institutos de vida consagrada, las asociaciones de laicos y los movimientos eclesiales. El Concilio Vaticano II ya lo subrayó en el decreto Ad Gentes sobre la actividad misionera de la Iglesia. Es esta actividad misional de la Iglesia se entrecruzan a veces diversas condiciones, en primer lugar de comienzo y de plantación, y luego de novedad o de juventud.
2: Un aporte de obras misionales pontificias y esta emisora, la Iglesia de Cristo en misión por el mundo.
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3: 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Pensamientos del Venerable Padre Julio María Matovelle. La verdad es una senda estrechísima que atraviesa dos horrorosos precipicios puestos a uno y otro borde. La verdad es un hilo sutilísimo que se columpia como puente sobre barrancos y peñascales. Quien quiera caminar por él debe ser un diestro acróbata, muy cauto en eso de mantenerse en equilibrio, porque o si no, bastará el más pequeño desliz para lanzarle a los abismos del error. 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
9: En la ribera del Amazonas, el mayor río del mundo, se han desarrollado varios pueblos que han conformado naciones. Cada una de ellas lleva una vida cargada de elementos mágicos propios de la convivencia del hombre con la naturaleza. Los Shuar, los Achuar, los Cofanes, los Quichuas, los Huaogranis, entre otros, son pueblos que habitan los territorios altos de la cuenca amazónica y que mantienen viva la tradición y el conocimiento. Estos pueblos son nómadas y comparten territorios entre sí. Muchas de las veces tienen que resolver sus diferencias mediante la lucha con un pueblo vecino. En sus mitos, el enemigo es representado mediante la creación de personajes como el gigante. Este tiene que ser derrotado por alguien que posee el conocimiento, un iniciado. Así cuentan esta historia los Shuar. Escuchemos.
10: Allí viene el gigante Ikia. Si me ve, me comerá. Será mejor que me esconda. Seguramente viene al lago a calmar su sed. Luego que lo haga, podré yo también hacerlo. ¿Eh? ¿Eh? ¿Pero qué veo? No, no puede ser. Esa mujer no debe acercarse a la orilla del lago. ¡El gigante se la va a comer!

0: En la anilla, come a todo ser que se mueva. Nada logra calmar su hambre. Hombres, animales y nosotros los pájaros desapareceremos si el gigante continúa comiéndonos. ¿Qué? ¿Qué fue eso? ¿Un niño? ¿Dónde? ¿Dónde está? Volaré hasta encontrarlo. ¡Allí está! ¡Y está solo! Parece que tiene hambre. Y parece que era el hijo de esa pobre mujer que se comió y ya. Será mejor que yo lo recoja y le dé de comer o morirá.
1: Hace muchos años, el pájaro cangrejero me recogió. Y desde entonces él fue mi padre y mi madre. Él me crió y me enseñó todo cuanto sé. Él me enseñó qué plantas debo comer y cuáles son venenosas, cuáles sirven para curar los males. Él me enseñó a cazar y a guiarme por las estrellas, a usar la flecha y la cerbatana. Me dio sus poderes con los que puedo hablar con los espíritus. El pájaro me llamó Etza. Por él supe la historia de mis orígenes. Y ahora es tiempo de mi venganza.

0: Nadie se burla de Igia y queda sin recibir su castigo. Ya son varios días que de mi huerto desaparecen los frutos. Alguien me roba las yucas y los frutos del ají. Esta noche haré guardia y atraparé al ladrón. ¡Mujer! ¡Mujer! Sal y ven a conocer a este joven. Anoche vino a robar los frutos de mi huerto y lo atrapé. ¡Prepáralo! ¡Cocínalo que me lo quiero comer!
1: Es todavía pequeño. Mejor será criarlo y comerlo cuando sea grande.
0: Está bien. Pero deberá buscar su comida y la mía. De ahora en adelante él saldrá a cazar y traerme varias presas al día.

0: ¿Qué le habrá sucedido a Elsa? Que ahora pasa todos los días tratando de matar a todas las criaturas de la selva. Mata a los animales y a las aves. Debo hablar con él. ¡Elsa! ¡Elsa! No vengas más a casarnos con tu cerbatana. Terminarás por exterminarnos a todos para dar de comer a quien mató a tu mamá.
1: Pájaro cangrejero, no quiero matar a todos, pero debo conquistar la confianza del gigante Igya.
0: Elsa, estás en un error. No debes matarnos a todos, sino al gigante Igya. Recoge las plumas de todas las aves que están desparramadas por el bosque. Colócalas en tu cerbatana. Sóplalas con fuerza hacia el cielo y las aves se multiplicarán. Sino al gigante Igya. Recoge las plumas de todas las aves que están desparramadas por el bosque. Colócalas en tu cerbatana.

0: Ya no eres el cazador poderoso. Hoy solo me trajiste una ave. Desde ahora cazarás venados y yo te acompañaré.
1: Antes de obedecerte, te pido que hagamos una prueba. Coloquemos una papaya como blanco y desde aquí arrojemos la lanza. Fue fácil ganar la prueba de la lanza. El gigante ya no logró acertar a la papaya ni una sola vez. Así pude convencerle de que él solo asustaría a los venados. No podía dejar que me acompañara, pues debo estar solo para cumplir mi venganza. Por aquí pasará la mujer de Illa. La esperaré y la mataré.

Ahora que la mujer de Iggy está muerta, debo convertirla en venado. Ahí, ay. Usaré los poderes que me dieron el pájaro cangrejero y ¡pum! ¡Au! ¡Ah!

0: Tengo hambre y aún no ha regresado Itza con el venado. Ah, tampoco está en casa mi mujer. Debo esperar.
1: Higia, Higia, Higia, ven y mira el venado que yo no logro levantarlo.
0: Será un buen cazador, pero eres débil. Espera, me pondré al hombro este venado e iremos a casa. Estoy ansioso por comérmelo.
1: Pero Higia, no está tu mujer para que lo cocine.
0: ¿Eso qué importa? Anda tú y prepara este venado. Tengo hambre y no puedo esperar que venga mi mujer.
1: Si tú así lo ordenas, Higia, así lo haré.
2: Itza cumplirá su venganza. El gigante es un glotón y enseguida comerá el venado, sin saber que es su mujer.
0: No sé qué me pasa. Enseguida de comer el venado me he sentido mal. Quiero ir al río a bañarme.
2: Cuando el gigante y ya entre en el agua, ya no podrá moverse y Itza aprovechará para matarlo.
1: Muere, maldito. Tú mataste a mi madre y a otros humanos, a muchos animales y comiste muchas aves. Debes morir y pagar tu sed de sangre.

Etza y el gigante es una de las historias que cuentan los indígenas Shuar, que habitan en la región amazónica de la República del Ecuador. En sus cuentos, historias, mitos y leyendas, los indígenas amazónicos esconden grandes enseñanzas de vida.

0: la justicia, el respeto al bosque, a los animales y a las aves, solo puede comprenderse como una integración cultural de estos hombres con la naturaleza. Pero bueno, volveremos en otra ocasión para contarles una historia más escondida en la memoria de los pueblos de América.
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Alguien dijo que un niño se lleva en el vientre durante 9 meses. Ese alguien no sabe que un hijo se lleva en el corazón toda la vida. Alguien dijo que toma unas 6 semanas volver a la normalidad después de dar a luz. Ese alguien no sabe que después de dar a luz, la normalidad nunca regresa. Alguien dijo que se aprende a ser madre por instinto. Ese alguien nunca fue de compras con un niño de 3 años. Alguien dijo que de buenos padres salen buenos hijos. Ese alguien piensa que un hijo viene con instrucciones, manual y garantía. Alguien dijo que las buenas madres nunca gritan. Ese alguien nunca vio a su hijo romper con una pelota la ventana del vecino. Alguien dijo que no se necesita una buena educación para ser madre. Ese alguien nunca ayudó con una tarea de matemáticas de 5.º grado. Alguien dijo que no se puede amar al 4.º hijo como al primero. Ese alguien no tiene 4 hijos. Alguien dijo que se puede encontrar en los libros las respuestas a todas las preguntas sobre cómo criar a los hijos. Ese alguien no tuvo un hijo que se metió un frijol por la nariz. Alguien dijo que lo más difícil de ser madre es el parto. Ese alguien nunca dejó a su hijo en la escuela el primer día de guardería. Alguien dijo que una madre puede hacer su labor con los ojos cerrados y una mano atada a la espalda. Ese alguien nunca organizó la fiesta de cumpleaños de su hijo. Alguien dijo que una madre puede dejar de preocuparse cuando los hijos se casan. Ese alguien no sabe que el matrimonio agrega yernos y nueras al corazón de una madre. Alguien dijo que el trabajo de una madre termina cuando el último hijo se va del hogar. Ese alguien no tiene nietos. Alguien dijo que una madre sabe que su hijo la ama, así que no hay necesidad de decírselo. Ese alguien no es madre. Alguien dijo que no hay una madre perfecta. Ese alguien no tuvo que sepultar a su hijo después de verlo morir en la cruz.

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1: La acción misional de la Iglesia no cesa después de llenar esas etapas, sino que constituidas ya las iglesias particulares, pesa sobre ellas el deber de continuar y de predicar el Evangelio a cuantos permanecen fuera. Además, los grupos en que vive la Iglesia cambian completamente con frecuencia por varias causas, de forma que pueden originarse condiciones enteramente nuevas. Entonces, la Iglesia tiene que ponderar si estas condiciones exigen de nuevo su actividad misional.
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3: 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Pensamientos del Venerable Padre Julio María Matovelle. El cristianismo hace del trabajo principal productor y representante de la riqueza una condición necesaria al hombre, una ley divina y una virtud de las más recomendables. 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

0: oración de un padre. Dame, oh Señor, un hijo que sea lo bastante fuerte como para saber cuándo es débil, y lo bastante valeroso como para enfrentarse consigo mismo cuando sienta miedo. Un hijo que sea orgulloso e inflexible en la derrota honrada, y humilde y magnánimo en la victoria. Un hijo que nunca doble la espalda cuando deba erguir el pecho. Un hijo que sepa conocerte a ti y conocerse a sí mismo, que es la piedra fundamental de todo conocimiento. Condúcelo, te lo ruego, no por el camino cómodo y fácil, sino por el camino áspero, aguijoneado por dificultades y retos. Allí, déjale aprender a sostenerse firme en la tempestad y a sentir compasión por los que fallan. Dame un hijo cuyo corazón sea claro, cuyos ideales sean altos, que se domine a sí mismo y no pretenda dominar a los demás. Un hijo que aprenda a reír, pero que también sepa llorar. Un hijo que avance hacia el futuro, pero que no olvide nunca el pasado. Y después de que le hayas dado todo esto, agrégale, te lo suplico, suficiente sentido del humor, de modo que pueda ser siempre serio, pero que no se tome a sí mismo demasiado en serio. Dale humildad para que pueda recordar siempre la sencillez de la verdadera grandeza, la imparcialidad de la verdadera sabiduría, la mansedumbre de la verdadera fuerza. Entonces yo, su padre, me atreveré a decir: no he vivido en vano.
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1: Misión y catolicidad concreta. Las misiones del Hijo Jesucristo y del Espíritu Santo revelan la voluntad de salvación universal del Padre. Los discípulos de Cristo, animados por el Espíritu Santo, son enviados en misión para llevar el Evangelio a todos los pueblos. En las comunidades y naciones que acogen el Evangelio, nace la Iglesia. La misión cristiana manifiesta claramente la universalidad de la oferta de salvación y la catolicidad de la Iglesia. Esta es misionera por naturaleza porque es al mismo tiempo fruto de la misión y portadora de la misión.
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4: Don Roque era ya un anciano cuando murió su esposa. Durante largos años había trabajado con ahínco para sacar adelante a su familia. Su mayor deseo era ver a su hijo convertido en un hombre respetado por los demás, proyecto al que dedicó su vida y su escasa fortuna. A los 70 años, Don Roque se encontraba sin fuerzas, sin esperanzas, solo y lleno de recuerdos. Esperaba que su hijo, ahora brillante profesional, le ofreciera su apoyo y comprensión, pero veía pasar los días sin que éste apareciera y decidió por primera vez en su vida acercarse y pedirle un favor. Don Roque tocó la puerta.
5: Hola, papá. Qué milagro que vienes por aquí.
4: Ya sabes que no me gusta molestarte, pero me siento muy solo. Además, estoy cansado y viejo.
5: Pues a nosotros nos da mucho gusto que vengas a visitarnos. Ya sabes que esta es tu casa.
4: Gracias, hijo. Sabía que podía contar contigo, pero temía ser un estorbo. Entonces, ¿no te molestaría que me quedara a vivir con ustedes?
5: Estoy tan solo.
4: ¿Quedarte a vivir aquí? Sí, claro, bueno, no sé si estarías a gusto.
5: Tú sabes, la casa es chica. Mi esposa es muy especial y luego los niños.
4: Mira, hijo, si te causo muchas molestias, olvídalo. No te preocupes por mí. Alguien me tenderá la mano.
5: No, papá, no, no es eso. Solo que no se me ocurre dónde podrías dormir. No puedo sacar a nadie de su cuarto. Mis hijos no me lo perdonarían. A menos que no te moleste.
4: ¿Qué cosa, hijo?
5: Bueno, dormir en el patio.
4: ¿Dormir en el patio? Bueno, el patio está bien.
5: El hijo de Don Roque llamó entonces a su hijo Luis, de 11 años.
6: Dime, papá. Mira, hijo, tu abuelito se quedará a vivir con nosotros. Tráele una cobija para que se abrigue y no pase frío en la noche.
5: Sí, con gusto, pero ¿dónde va a dormir mi abuelito?
6: En el patio. No quiere que nos incomodemos por su culpa, ya sabes cómo es.
4: Entonces, el niño subió por la cobija, tomó unas tijeras y la cortó en dos. En ese momento llegó su padre.
5: ¿Qué haces? ¿Por qué cortas la cobija de tu abuelito?
6: ¿Sabes, papá? Estaba pensando.
5: ¿Pensando?
6: Sí.
5: En guardar la mitad de la cobija para cuando tú seas viejo y te vayas a vivir a mi casa.

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1: Son las 9:04.

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1: Según Adyantes, la comunión católica es una catolicidad concreta, que implica pueblos concretos que viven en culturas, historias, glorias, fracasos y límites concretos, pero unidos en la única fe. En el día de Pentecostés, la Iglesia se manifestó públicamente delante de la multitud. Empezó la difusión del Evangelio entre las gentes por la predicación, y por fin quedó prefigurada la unión de los pueblos en la catolicidad de la fe por la Iglesia de la Nueva Alianza, que en todas las lenguas se expresa, las entiende y abraza en la caridad y supera de esta forma la dispersión de Babel.
2: Un aporte de Obras Misionales Pontificias y esta emisora. 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
3: Pensamientos del Venerable Padre Julio María Matovelle. El cristianismo hace del trabajo principal productor y representante de la riqueza una condición necesaria al hombre, una ley divina y una virtud de las más recomendables. 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
4: Alberto era un hombre joven cuyo hijo había nacido recientemente y era la primera vez que sentía la experiencia de ser papá. Un buen día, le dieron ganas de entrar en contacto con la naturaleza, pues a partir del nacimiento de su bebé, todo lo veía hermoso, y aún el ruido de una hoja al caer le sonaba a lindas notas musicales. Así fue que decidió ir a un bosque. Quería oír el canto de los pájaros y disfrutar toda la belleza. Caminaba plácidamente respirando la humedad que hay en estos lugares, cuando de repente vio posada en una rama a un águila que lo sorprendió por la belleza de su plumaje. El águila también había tenido la alegría de recibir a sus polluelos y tenía como objetivo llegar hasta el río más cercano, capturar un pez y llevarlo a su nido como alimento, pues significaba una responsabilidad muy grande criar y formar a sus aguiluchos para enfrentar los retos que la vida ofrece. El águila, al notar la presencia de Alberto, lo miró fijamente y le preguntó: ¿A dónde te diriges, buen hombre? Veo en tus ojos alegría. Es que ha nacido mi hijo y he venido al bosque a disfrutar, pero la verdad es que me siento un poco confundido. Oye, preguntó el águila, ¿y qué piensas hacer con tu hijo? Pues ahora y desde ahora, siempre lo voy a proteger. Le daré de comer y jamás permitiré que pase frío. Yo me encargaré de que tenga todo lo que necesite. Y día con día, seré quien lo cubra de las inclemencias del tiempo. Voy a defenderlo de los enemigos que pueda tener y nunca dejaré que pase situaciones difíciles. Es mi hijo, lo amo y no permitiré que pase problemas o necesidades como las que yo pasé. Nunca dejaré que eso suceda, porque para eso estoy aquí, para que él nunca se esfuerce por nada. Y para finalizar, agregó: yo, como su padre, seré fuerte como un oso, y con la potencia de mis brazos lo rodearé, lo abrazaré, y nunca dejaré que nada ni nadie lo perturbe. El águila no salía de su asombro. Atónita lo escuchaba y no daba crédito a lo que había oído. Entonces, respirando muy hondo y sacudiendo su enorme plumaje, lo miró fijamente y le dijo: escúchame bien, buen hombre. Cuando recibí el mandato de la naturaleza para empollar a mis hijos, también recibí el mandato de construir mi nido. Un nido confortable, seguro, a buen resguardo de los depredadores, pero también le he puesto ramas con muchas espinas. ¿Y sabes por qué? Porque aun cuando estas espinas están cubiertas por plumas, algún día, cuando mis polluelos hayan emplumado y sean fuertes para volar, haré desprender todo ese confort, y ellos ya no podrán habitar sobre las espinas. Eso les obligará a construir su propio nido. Todo el valle será para ellos, siempre y cuando realicen su propio esfuerzo para conquistarlo con todo: sus montañas, sus ríos llenos de peces y praderas llenas de conejos. si yo los abrazara como un oso. Reprimiría sus aspiraciones y deseos de ser ellos mismos. Destruiría irremediablemente su individualidad y haría de ellos individuos indolentes, sin ánimo de luchar ni alegría para vivir. Tarde o temprano, lloraría mi error, pues ver a mis aguiluchos convertidos en ridículos representantes de su especie me llenaría de remordimiento y gran vergüenza, pues tendría que cosechar la impertinencia de mis actos, viendo a mi descendencia imposibilitada para tener sus propios triunfos, fracasos y errores, porque yo quise resolver todos sus problemas. Yo, amigo mío, dijo el águila, podría jurarte que después de Dios he de amar a mis hijos por sobre todas las cosas, pero también he de prometer que nunca seré su cómplice en la superficialidad de su inmadurez. He de entender su juventud, pero no voy a participar de sus excesos. Me he de esmerar en conocer sus cualidades, pero también sus defectos, y nunca permitiré que abusen de mí en aras de este amor que les profeso. El águila calló, y Alberto no supo qué decir. Pues seguía confundido, y mientras entraba en una profunda reflexión, esta, con gran majestuosidad, levantó el vuelo y se perdió en el horizonte. Alberto empezó a caminar mientras miraba fijamente el follaje seco disperso en el suelo. Solo pensaba en lo equivocado que estaba y el terrible error que iba a cometer al darle a su hijo un abrazo como el de un oso. Reconfortado, siguió caminando. Solo pensaba en llegar a casa, con amor, abrazar a su pequeño bebé, pensando que abrazarlo solo sería por segundos, ya que el pequeño empezaba a tener la necesidad de su propia libertad para mover piernas y brazos, sin que ningún oso protector se lo impidiera. A partir de ese día, Alberto empezó a prepararse para ser el mejor de los padres.

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1: Los fieles cristianos, congregados de entre todas las gentes en la iglesia, no son distintos de los demás hombres, ni por el régimen, ni por la lengua, ni por las instituciones políticas de la vida. Por tanto, vivan para Dios y para Cristo, según las costumbres honestas de su pueblo. 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
3: 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Pensamientos del Venerable Padre Julio María Matovelle. La verdad es una senda estrechísima que atraviesa dos horrorosos precipicios puestos a uno y otro borde. La verdad es un hilo sutilísimo que se columpia como puente sobre barrancos y peñascales. Quien quiera caminar por él debe ser un diestro acróbata, muy cauto en eso de mantenerse en equilibrio, porque o si no, bastará el más pequeño desliz para lanzarle a los abismos del error. 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

0: Son las 10 y 37 minutos.
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0: En un día caluroso de verano en el sur de la Florida, un niño de 8 años fue a nadar en la laguna que estaba detrás de su casa. Salió corriendo por la puerta trasera de la casa y se tiró en el agua a nadar feliz. Su mamá lo veía desde la ventana de la cocina y con horror vio cómo un cocodrilo se acercaba al niño. La mamá salió corriendo, gritándole a su hijo, pero fue demasiado tarde. El cocodrilo había empezado a morder el cuerpecito del niño con su más feroz instinto animal. Desde la orilla, la mamá jalaba a su hijo de los brazos, decidida a salvarlo. El cocodrilo era más fuerte, pero la mamá tuvo la fuerza que solo el amor de madre puede dar. Decidida a salvar a su hijo, logró arrancarlo de las fauces del reptil. El niño sobrevivió, y aunque sus piernitas sufrieron bastante, aún pudo llegar a caminar. Tiempo después, un periodista fue a visitar al niño y le pidió que mostrara a la cámara las cicatrices que los dientes del cocodrilo le habían dejado. El niño se levantó el pantalón y mostró al periodista sus cicatrices. Y entonces con gran orgullo le dijo: «Pero las cicatrices que usted debe ver son estas». Eran las marcas de las uñas de su mamá en sus brazos. Las tengo porque mamá no me soltó y me salvó la vida. Nosotros también tenemos las cicatrices de momentos de un pasado doloroso o de momentos en los que pensamos que Dios nos había abandonado. Pero algunas de ellas son la huella de que Dios nos ha sostenido con fuerza para que no caigamos o para que no tengamos un sufrimiento mayor en nuestra vida. Así son las cosas de Dios. Misteriosas, a veces dolorosas, pero llenas de amor y misericordia, aunque no lo podamos entender. Recuerda que si te ha dolido alguna vez el alma, es porque Dios te ha agarrado demasiado fuerte para salvarte.
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1: La Missio Adiantes es un umbral que nos permite vivir la comunión universal y en a través de la catolicidad concreta. Hoy observamos, tanto en las sociedades como en las iglesias locales, una renovada apreciación de la identidad local, que las define como pueblos únicos. La diversidad, en lugar de ser fuente de enriquecimiento mutuo, se convierte así en causa de división. Lo local puede derivar en aislamiento. Hemos vuelto a Babel. Estamos rodeados de innumerables conflictos nacionales e internacionales. Lamentablemente, estas tendencias destructivas también han penetrado en algunas iglesias locales. En ocasiones, la pertenencia étnica, la casta o la identidad nacional ejercen una influencia más poderosa que el Evangelio.
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3: 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El cristianismo hace del trabajo principal productor y representante de la riqueza, una condición necesaria al hombre, una ley divina y una virtud de las más recomendables. 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
4: Dame valor, Señor. No deseo pedirte protección ante los peligros, sino valor para afrontarlos. No me dejes suplicar que se calme mi dolor, sino que tenga suficiente ánimo para dominarlo. No permitas que busque aliados en el campo de la batalla de la vida, sino que sepa luchar por mi propia fuerza. No me dejes anhelar la salvación lleno de miedo e inquietud, sino desear la paciencia necesaria para conquistar mi libertad. Concédeme, Señor, no ser un cobarde y experimentar tu misericordia solo en mi éxito. Déjame sentir que tu mano me sostiene en mi fracaso.
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1: Una renovada actividad misionera debería celebrar la presencia en las culturas locales de todo aquello que es bueno y verdadero conforme al Evangelio, y al mismo tiempo mantenerse humildemente abierta a la purificación del Espíritu Santo respecto de lo que es corrupto o falso en nuestras culturas. Desde el punto de vista cultural, ninguna iglesia local puede separarse de las demás por sentimientos de falsa superioridad o de falsa inferioridad. Todas las culturas necesitan ser purificadas y orientadas hacia el Evangelio de Jesús mediante la docilidad al Espíritu Santo.
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0: cuando observo el campo sin arar, cuando los aperos de labranza están olvidados, cuando la tierra está quebrantada y abandonada, me pregunto, ¿dónde están las manos de Dios? Cuando observo la injusticia, la corrupción, el que explota al débil, cuando veo al prepotente enriquecerse de la ignorancia del pobre, del obrero, del campesino carente de recursos para defender sus derechos, me pregunto, ¿dónde están las manos de Dios? Cuando observo a esa anciana olvidada, cuando su mirada es nostálgica y balbucea todavía algunas palabras de amor por el hijo que la abandonó, me pregunto, ¿dónde están las manos de Dios? Cuando veo al moribundo en su agonía llena de dolor, cuando observo a su pareja y a sus hijos deseando no verle sufrir, cuando el sufrimiento es intolerable y su lecho se convierte en un grito de súplica de paz, me pregunto, ¿dónde están las manos de Dios? Cuando miro a ese joven, antes fuerte y decidido, ahora embrutecido por la droga y el alcohol, cuando veo titubeante lo que antes era inteligencia brillante y ahora harapo sin rumbo ni destino, me pregunto, ¿dónde están las manos de Dios? Cuando veo a aquel pequeño que a las 3 de la madrugada me ofrece su periódico, una miserable cajita de dulces sin vender, cuando lo veo dormir en la puerta de un zaguán temblando de frío con unos cuantos periódicos que cubren su frágil cuerpo, cuando su mirada reclama una caricia, cuando lo veo vagar con la única compañía de un perro callejero, me pregunto, ¿dónde están las manos de Dios? Y me enfrento a él y le pregunto, ¿dónde están tus manos, Señor, para luchar por la injusticia, para dar una caricia, un consuelo al abandonado, rescatar a la juventud de las drogas, del alcohol, dar amor y ternura a los olvidados? Después de un largo silencio escucho, ¿no te das cuenta que tú eres mis manos? Atrévete a usarlas para lo que fueron hechas, para dar amor y alcanzar las estrellas. Y comprendí que las manos de Dios somos tú y yo. Los que tenemos voluntad, el conocimiento y el coraje para luchar por un mundo más humano y justo. Aquellos cuyos ideales sean tan altos que no puedan dejar de acudir a la llamada del destino. Aquellos que desafiando el dolor, la crítica y la blasfemia se reten a sí mismos para ser las manos de Dios. Señor, ahora me doy cuenta que mis manos están sin llenar, que no he dado lo que debería dar. Te pido perdón por el amor que me diste y que no he sabido compartir. Las debo usar para amar y conquistar la grandeza de la creación. El mundo necesita esas manos llenas de principios y valores cuya obra magna sea contribuir día a día a forjar una nueva generación que busquen valores superiores, que confronten generosamente lo que Dios nos ha dado y puedan al final llegar vacías. Porque entregaron todo el amor para lo que fueron hechas. Y entonces seguramente Dios dirá, estas son mis manos.
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1: La Natividad de San Juan Bautista celebra el nacimiento del precursor de Jesús, una figura clave nacida milagrosamente de Isabel y Zacarías. Su misión, vinculada íntimamente a la de la Iglesia, fue preparar el camino para Cristo, llamando al arrepentimiento y señalando al Mesías. Enseñando a vivir en la verdad, la Iglesia imita a Juan al proclamar el Evangelio, bautizar, llamar a la conversión y preparar los corazones para recibir a Cristo. Su vida enseña a vivir en la verdad de la palabra de Dios, siendo piedras vivas y reconociendo que Cristo debe crecer.
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3: Alabado seas, oh Dios, por el Padre que me diste. Por su presencia firme me inspira perseverancia. Por su trabajo constante me enseña el valor del servicio. Su mirada paterna que me inspira confianza. Quiero, Señor, pedirte por cada padre de familia, por su misión que muchas veces es difícil. Te pido, Señor, que los ilumines y les des cada día más valor para sosegar su hogar y más cariño para brindárselo a su familia. Bendice, oh Dios, a mi padre. Bendice también a todos los padres.
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1: La colaboración entre misioneros locales y extranjeros dentro de una misma iglesia local expresa concretamente la comunión católica entre las iglesias. Asimismo, la cooperación misionera entre iglesias locales a través de la oración, la animación misionera y la contribución caritativa, especialmente Octubre Misionero y el Domingo Mundial de las Misiones. Es una forma de vivir la catolicidad concreta. Hoy, el horizonte de la fraternidad en el mundo parece reducirse. La misión cristiana, en cambio, está llamada a ensanchar el horizonte de la comunión.
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3: 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La usura, cuando ha llegado a generalizarse en un país, es uno de aquellos males que precipitan a las naciones en los abismos de la miseria y la servidumbre. 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

0: Son las 2:31.
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4: Dinero. Señor, no me des mucho dinero porque puedo olvidarme de ti. No me des poco porque puedo desesperarme. Dame lo necesario para que yo pueda ser lo que tú quieres que yo sea.
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1: La actividad misional tiene una conexión íntima con la misma naturaleza humana y sus aspiraciones, porque manifestando a Cristo, la Iglesia descubre al ser humano la verdad genuina de su condición y de su vocación total, porque Cristo es el principio y el modelo de esta humanidad renovada, llena de amor fraterno, de sinceridad y de espíritu pacífico a la que todos aspiran. Tal vez algunos creyentes muestran tibieza ante la necesidad de la misión, y puede que ciertas instituciones sociales la consideran una imposición de creencias contraria a la libertad o a la identidad de las personas. Es urgente redescubrir la dimensión epifánica de la misión.
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3: 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Pensamientos del Venerable Padre Julio María Matovelle. Existe un ser, bello como la naturaleza, sublime como la omnipotencia misma de Dios y que resulta del hermoso cuadro de la creación. ¿Cuál es? El corazón humano. 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

0: Audio Láser.
1: Solo por hoy seré feliz. Expulsaré de mi espíritu todo pensamiento triste y me sentiré más alegre que nunca. No me lamentaré de nada. Hoy agradeceré a Dios la alegría y la felicidad que regala. Solo por hoy trataré de ajustarme a la vida. Aceptaré el mundo como es y procuraré encajar en ese mundo. Si sucede algo que me desagrade, no me mortificaré. No me lamentaré. Agradeceré que haya sucedido porque así se puso a prueba mi voluntad y deseo de ser feliz. Hoy seré dueño de mis actitudes, de mis sentimientos, de mis impulsos. Para triunfar, tengo que tener dominio de mí mismo. Solo por hoy, trabajaré alegremente, con entusiasmo y pasión. Haré mi trabajo con alegría. Comprobaré que soy capaz de trabajar con alegría. Comprobaré mis pequeños triunfos. No pensaré en fracaso. Solo por hoy, seré agradable. No criticaré a nadie. Si empiezo a criticar a alguien, cambiaré la crítica por elogios. Toda persona tiene defectos, pero concentraré mi atención en las virtudes. Hoy evitaré las conversaciones desagradables. Solo por hoy eliminaré dos plagas: la prisa y la indecisión. Hoy viviré con calma, con paciencia, porque la prisa es el enemigo de una vida feliz. No permitiré que la prisa me acose ni que la impaciencia me abrume. Solo por hoy tendré confianza en mí mismo. Le haré frente a todos los problemas con decisión y valentía. No dejaré nada para mañana. No tendré miedo. Actuaré valientemente, pues el futuro me pertenece. Hoy tendré confianza en mi capacidad para luchar y trabajar. Solo por hoy no envidiaré a los que tienen más dinero, más belleza o más salud que yo. Contaré mis bienes y no mis males. Solo por hoy trataré de resolver los problemas de hoy. El futuro se resuelve a sí mismo. El destino pertenece a los que luchan. Hoy tendré un programa que realizar y si algo me queda por hacer, no me desesperaré. Solo por hoy no pensaré en el pasado, ni guardaré rencor a nadie. Practicaré la ley del perdón. Asumiré mis responsabilidades y no echaré la culpa de mis problemas a otras personas. Hoy comprobaré que Dios me ama y me regala su amor. Solo por hoy haré el bien a alguien. ¿A quién? Buscaré a una persona para hacerlo sin que lo descubra. Seré cortés y generoso. Trataré de pagar el mal con el bien. Y al llegar la noche, comprobaré que Dios me premió con un día pleno de felicidad. Y de mañana, haré otro día como el de hoy.
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1: Si la misión ad gentes consiste en ir hacia los pueblos y naciones para llevar el Evangelio, miremos también a las personas que hoy se desplazan o viven en movimiento constante hacia otras tierras. Hay millones de migrantes, muchos de ellos cristianos, que buscan una vida más segura y digna. La migración es en sí misma una epifanía de la actividad misionera. Hoy hay más de 100 millones de refugiados que huyen, deambulan o se esconden en distintas partes del mundo. Cada día, millones de marineros, pescadores y turistas cruzan fronteras internacionales. Allí está el vasto campo misionero.
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3: 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Pensamientos del Venerable Padre Julio María Matovelle. Así como la sombra sigue a la luz, el error sigue a la verdad. 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

0: aunque me tapo los oídos con la almohada y grito de rabia cuando suena el despertador, doy gracias a Dios que puedo oír. Hay muchos que son sordos. Aunque cierro los ojos cuando al despertar el sol se mete en mi habitación, doy gracias a Dios que puedo ver. Hay muchos que son ciegos. Aunque me pesa levantarme y pararme de la cama, doy gracias a Dios que tengo fuerzas para hacerlo. Hay muchos que no pueden. Aunque me enojo cuando no encuentro mis cosas en su lugar, porque mis hermanos o mis hijos no las pusieron de vuelta en su lugar, doy gracias a Dios que tengo familia. Hay muchos solitarios. Aunque la comida no estuvo buena y el desayuno fue peor, doy gracias a Dios que tengo alimentos. Hay muchos que tienen hambre. Aunque mi trabajo en ocasiones sea monótono y rutinario, doy gracias a Dios que tengo ocupación. Hay muchos que están desempleados. Aunque no estoy conforme con la vida, peleo conmigo mismo y tengo muchos motivos para quejarme, doy gracias a Dios por la vida. Si hacemos llegar este mensaje a la gente que conocemos, contribuiremos a hacer de este mundo un lugar mejor para vivir. Recuerda decir gracias. Gracias, Señor, por la persona que me envió este mensaje, porque me invita a la reflexión y por la oportunidad que me das de compartirlo con otras personas. Y sobre todo, por darme amigos tan especiales y maravillosos con quienes compartirlo.
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1: El Vaticano II pide una formación sólida y amplia para los misioneros adyantes. Deben estar tan preparados como quienes se dedican a otros ministerios en la Iglesia, sino más. En Adyantes 26 se afirma, es necesario, sobre todo, al futuro misionero dedicarse a los estudios misionológicos, es decir, conocer la doctrina y las disposiciones de la Iglesia sobre la actividad misional, saber qué cambios han recorrido los mensajeros del Evangelio en el decurso de los siglos, la situación actual de las misiones y también los métodos considerados hoy como más eficaces.
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3: Pensamientos del Venerable Padre Julio María Matovelle. El cristianismo hace del trabajo principal productor y representante de la riqueza una condición necesaria al hombre, una ley divina y una virtud de las más recomendables. 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

Un joven entró a una joyería y pidió que le mostraran el mejor anillo de compromiso que tuvieran. El joyero le presentó uno de oro, con una hermosa piedra solitaria, que brillaba como un diminuto sol resplandeciente. Contempló el anillo y con una sonrisa lo aprobó. Luego preguntó el precio y se dispuso a pagarlo. ¿Se va a casar usted pronto?, preguntó el joyero. No, ni siquiera tengo novia, respondió el muchacho. La muda sorpresa del joyero animó al joven a dar una explicación. ¿Sabe? Este anillo es para mi mamá. Cuando yo iba a nacer, estuvo sola. Alguien le aconsejó que abortara para evitarse problemas, pero ella se negó, me quiso y me dio el don de la vida. Y vaya que tuvo muchos problemas. Fue padre y madre para mí. Y fue amiga y hermana y maestra. Y me hizo ser lo que soy. Ahora que puedo, le compro este anillo de compromiso. Ella nunca tuvo uno. Yo se lo doy como promesa de que si ella hizo todo por mí, ahora yo haré todo por ella. Quizá después entregue otro anillo de compromiso, pero ese será el segundo. El joyero no respondió nada. Solamente ordenó a su cajera que le hiciera al muchacho el descuento reservado para los clientes realmente importantes.

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0: Muy buenas tardes, queridos hermanos. Bienvenidos a nuestro programa Jóvenes para Cristo. Gracias a todos ustedes por su amable sintonía. Fielmente todos los sábados en nuestro programa Jóvenes para Cristo por Radio Matovelli. Y bien, queridos hermanos, para empezar nuestro programa, invoquemos la presencia del Espíritu Santo, no sin antes darle la bienvenida a nuestro hermano Darwin. Muy buenas tardes, bienvenido a nuestro programa Jóvenes para Cristo.
1: Hermana Marixita, queridos radioescuchas, muy buenas tardes. Es una alegría nuevamente estar sábado a sábado aquí con ustedes, compartiendo un tiempito con la palabra de Dios. Pues así que nos vamos a predisponer, mis queridos hermanos, para continuar con este su programa.
0: Bien, queridos hermanos, invoquemos la presencia de nuestro Señor, del Espíritu Santo, en nuestro programa para que nos acompañe en esta hora en donde vamos a tratar temas de reflexión, para conocer un poquito más de nuestro Señor y para seguir amándolo, porque no amamos lo que no conocemos, ¿verdad? Entonces, en el nombre del Padre, del Hijo y del Espíritu Santo, amén. Oh Espíritu Santo, amor del Padre y del Hijo, inspírame siempre lo que debo pensar, lo que debo decir y cómo debo decirlo, lo que debo callar, lo que debo hacer, para gloria de Dios, bien de las almas y mi propia santificación. Espíritu Santo, dame agudeza para entender, capacidad para retener, método y facultad para aprender, sutileza para interpretar, gracia y eficacia para hablar. Dame acierto al empezar, dirección al progresar y perfección al acabar. Amén. En nombre del Padre, del Hijo y del Espíritu Santo. Amén. Alabando la bondad de nuestro Señor Jesucristo. Para el día de hoy hemos preparado un bonito tema que todos estamos llamados a ser santos. Entonces, para seguir con nuestro programa, vamos a una pausa musical para continuar con nuestro tema del día de hoy, que es ser santos. Bienvenidos, queridos hermanos. Y no se alejen, y siempre dándoles las gracias por su sintonía.

Ser santos no pasa de moda y es un llamado para ti, para mí, querido hermano. Entonces decimos, la santidad no es para mí. Yo solo me conformo con ser bueno. O a veces nos entra la falsa humildad y decimos, yo santo, con lo pecador que soy, imposible. Pero es falsa humildad. Creo que eres pecador, pero no se trata de mirarte a ti mismo, sino mirar a Jesús que te ha redimido. ¿O es que tus pecados son más grandes que la misericordia de Dios? ¿No te has dado cuenta que el primer santo era un ladrón y que su mayor apóstol era un asesino? Si Dios ha hecho cosas grandes con ellos, ¿qué no podrá hacer con nosotros, contigo, conmigo, querido hermano? Parece que se ha hecho una mala tradición de lo que significa ser santos y por eso más de uno se asusta o piensa en la santidad como algo muy lejano, inalcanzable, como un privilegio solo para perfectos, superdotados o mártires, sacrificados con la penitencia y el dolor. La santidad es para todos, es nuestra vocación, porque los cristianos estamos llamados a ser santos y esta llamada no duele. Ni ha pasado de moda. Santidad, miren, ¿qué es santidad, queridos hermanos? Santidad es amar a Dios sobre todas las cosas y al prójimo como a ti mismo. Esos son los mandamientos que se resumen en dos. Amar a Dios sobre todas las cosas y al prójimo como a ti mismo. Como hijo de la iglesia, como bautizado, debemos comprender que estamos llamados a ser santos. ¿Por qué? Primero, en primer lugar, porque el que te llamó, Jesucristo, es santo. Y este llamado implica para todos los cristianos ser siempre y enteramente santos. Cuando el mismo Jesús invitó a seguir su camino hacia la plenitud, enseñaba, sean perfectos como es perfecto vuestro Padre que está en los cielos. Esto lo encontramos en Mateo 5:48. El amor es lo único que hace que la santidad se mantenga, actualizada sin importar la época ni las circunstancias. Así sea desde una humilde portería, con una escoba como lo hizo Martín de Porres, con las redes sociales como Carlo Acutis, la meta es la misma, la unión con Dios. De ti depende, querido hermano. De nosotros depende elegir un camino oscuro y de tierra o transitar por la autopista al cielo. Esa era la frase que decía Carlo Acutis. Autopista al cielo, disfrutando la gracia de los sacramentos. La meta es la misma, la unión con Dios. Entonces, queridos hermanos, solo de cada uno de nosotros depende el seguir disfrutando la gracia de los sacramentos. Entonces, miren, el ser santos es un llamado a cada uno de nosotros, porque todos somos hijos de Dios. Todos somos hechos a su imagen y semejanza y somos su creación perfecta. Entonces, tenemos que ir aprendiendo a cómo empezar a ser santos. Pero como lo dicen las Santas Escrituras, también todo depende de nosotros porque Dios nos dio el libre albedrío. Entonces, escogemos un camino oscuro, lleno de piedras, de tinieblas, de maldad, de vanidad, o el camino a la santidad, teniendo un encuentro con Dios, conociéndolo, llamándolo, respetándolo y honrando su nombre. Así es, queridos hermanos, entonces les dejo para que tengan una reflexión de qué estoy, en por qué camino voy, qué estoy haciendo con mi vida, cuáles son mis actuaciones, qué es lo que hago que le disgusta al Señor y me aleja de Él. Entonces, miren, queridos hermanos, este llamado es para todos y cada uno de nosotros. Para seguir con nuestro programa de Ser Santos, en nuestro programa Jóvenes para Cristo, vamos a una pausa musical. Y así como decía la canción que tocamos anteriormente, que decía, déjame nacer de nuevo. Entonces, miren, Dios es tan grande y misericordioso que nos perdona, queridos hermanos, los pecados. Nos perdona nuestras fallas, pero siempre y cuando tengamos un corazón de arrepentimiento, un corazón en el que, porque solo Él sabe lo que hacemos. Él sabe todo y a Él nada le queda oculto. Entonces, el Señor sabe todo y debemos tener un corazón lleno de arrepentimiento para hacer mejor las cosas, para volver al camino del Señor.
Entonces vamos a una pausa musical para retornar con nuestro programa Jóvenes para Cristo.

Ya estamos de regreso en Jóvenes para Cristo, mis queridos hermanos. Gracias por seguir en nuestra sintonía. Esperamos que este espacio esté siendo de mucha bendición para su vida. Así que vamos a continuar descubriendo cómo Dios nos llama a vivir una vida llena de fe, esperanza y amor. A veces pensamos que ser santos es algo imposible o que solo fue para personas que vivieron hace muchos años. Pero la verdad, mi querido hermano, es que Dios sigue llamando a jóvenes, a personas adultas como tú, como yo, a vivir una vida diferente. Ser santo no significa ser perfecto ni dejar de divertirse. Significa aprender a amar como Jesús, tomar buenas decisiones y levantarse cada vez que uno se equivoca, mis queridos hermanos. Hoy escuchamos tres pasos muy sencillos, pero que pueden cambiar nuestra vida. El primero es revisar nuestra imagen. No hablamos de cómo nos vemos por fuera, sino de cómo está nuestro corazón. Lo que publico en redes, la forma en que trato a mis padres, a mis hermanos, a mis hijos, a mis amigos o a mis compañeros de trabajo, tal vez refleja a Jesús. ¿O soy alguien que ayuda, que respeta y que sabe perdonar? Mis queridos hermanos, esas son preguntas que vale la pena respondernos. El segundo paso es recuperar la amistad con Dios. Tal vez hace tiempo que no oras, que no conversas con Dios, que no vas a misa, o que sientes que te estás alejando de Dios. La buena noticia es de que Dios nunca se cansa de esperarte. Él siempre está dispuesto a darte una nueva oportunidad. No importa tu pasado, lo importante es decidir volver a caminar junto a Él. Recuperemos, mis queridos hermanos, esa amistad que Dios siempre está pidiéndonos. Somos nosotros los que en muchas de las veces nos alejamos. Así que ya nos dijo hoy en esta tarde Dios que lo busquemos, busquemos recuperar esa amistad con Dios. Y el tercer paso es hablar con Dios. No necesitas palabras complicadas, habla con Él como hablas con tu mejor amigo, con tu mejor amiga. Cuéntale lo que sientes, lo que te preocupa, tus metas, tus miedos, y también dale gracias por todo lo bueno que tienes. Siempre Dios te escucha y siempre va a estar para ti y va a estar para mí también, mis queridos hermanos. A diferencia de los amigos terrenales o de este mundo, es que Él no nos va a defraudar. Y ya más de uno, tal vez nuestro mejor amigo o nuestra mejor amiga nos defraudó, nos delató o contó las cosas que nosotros le contamos. Sí, así que mis queridos hermanos, el hablar con Dios, el contarle todos nuestros proyectos, todos nuestros planes, es la mejor opción que tenemos, mis queridos hermanos. Hoy quisiera dejarles un desafío antes de que termine el día. Dedicar unos minutos para hablar con Dios, sin prisas, con sinceridad, preguntándole a nuestro Padre Dios, ¿qué quieres de mí? ¿O cómo puedo parecerme más a ti? Así que, mis queridos hermanos, recuerda que Dios
no busca personas perfectas, busca personas con un corazón dispuesto a dejarse transformar. Quizá el próximo santo que inspire a muchos no aparezca en un libro. Puede estar escuchando este programa en este momento. Así que, mi querido hermano, ánimo con estos tres pasos que acabamos de abordar. Podemos llegar también a ser santos, a parecernos un poquito más a Jesús. ¿Sí? Así que, mis queridos hermanos, invitarles a que nos respondamos a estas preguntas que les hemos planteado anteriormente. Y así que, mis queridos hermanos, con esta pequeña reflexión, queremos dejarte pensando. Dios tiene un propósito para tu vida y cada día es una nueva oportunidad para acercarte más a Él. Así que no te desconectes, porque después de la pausa tendremos un poquito más de reflexión para que fortalezcas tu fe y conozcas esas promesas que Dios nos ha regalado.

0: Y es así, mis queridos hermanos, como estamos de vuelta en este su programa Jóvenes para Cristo en este día sábado 27 de junio. En nuestro caminar de fe muchas veces pensamos que la santidad es una meta reservada para unas pocas personas extraordinarias. Sin embargo, Dios nos recuerda que todos estamos llamados a ser santos. Jóvenes, adultos, padres de familia, trabajadores, estudiantes. En definitiva, todos los que deseamos seguir a Cristo. Hoy también queremos reflexionar sobre dos aspectos muy importantes para vivir este llamado. El primero es elegir siempre la mejor opción. Nuestra vida está llena de muchas decisiones. Algunas parecen pequeñas, pero con el tiempo marcan el rumbo de nuestro corazón. Elegimos cómo responder cuando alguien nos ofende, cómo administrar nuestro tiempo, cómo tratar a nuestra familia, cómo actuar en el trabajo o en nuestros estudios. Hoy vivimos una sociedad que muchas veces nos invita a buscar el éxito a cualquier precio, a pensar solo en nosotros mismos o a creer en la felicidad que dependiera únicamente de lo material. Pero Jesús nos enseña otro camino, nos invita a elegir la verdad antes que la mentira, el perdón antes que el resentimiento, la paz antes que el conflicto y el amor antes que el egoísmo, mis queridos hermanos. Es cierto que hacer el bien no siempre resulta fácil. A veces implica renunciar a la comodidad, reconocer nuestros errores o ir contra la corriente. Sin embargo, cuando ponemos a Dios en el centro de nuestras decisiones, descubrimos una paz que el mundo no nos puede ofrecer hoy en día. Preguntémonos hoy con sinceridad: ¿las decisiones que estoy tomando me acercan a Dios o me alejan de Él? ¿O estoy cansado o estoy construyendo un camino que me conduzca al cielo? Estas dos preguntas nos ayudarán, mis queridos hermanos, a tomar o a reestructurar esas decisiones que nosotros hemos tomado. La segunda invitación es compartir nuestro tesoro. Dios ha puesto en cada persona dones y talentos muy diferentes. Algunos tienen la facilidad para enseñar, otros para escuchar, otros para servir, para aconsejar, para acompañar, para trabajar o simplemente para transmitir esperanza con una palabra o con una sonrisa. La fe también es un tesoro, mis queridos hermanos. Y lo hermoso de este regalo es que mientras más se comparte, más se crece. Cuando damos testimonio de nuestra vida, cuando ayudamos al necesitado, cuando visitamos a un enfermo o cuando educamos con amor a nuestros hijos o cuando damos un buen ejemplo en nuestra comunidad o en nuestra casa, estamos sembrando el reino de Dios. No necesitamos hacer cosas extraordinarias para ser santos. Muchas veces la santidad se construye en pequeños gestos de cada día, en la paciencia con la familia, en la honestidad en el trabajo, en el tiempo dedicado a la oración, en el perdón ofrecido de corazón, mis queridos hermanos, y en la ayuda brindada a quien más lo necesite. Recordemos que este mundo necesita personas auténticas, personas que cuya vida refleje el amor de Dios en su vida. Quizá nunca ocupemos grandes titulares o no seamos tendencia, pero podemos cambiar la vida de alguien con un gesto de bondad. Hoy el Señor, mis queridos hermanos, os invita a mirar nuestros corazones y a preguntarnos, ¿qué decisión necesito tomar para acercarme más a Él? ¿O qué talento puedo poner al servicio de los demás? Que no dejemos pasar esta oportunidad. Dios siempre nos está llamando, sin importar nuestra edad, a vivir una vida plena, llena de amor, de esperanza, de servicio. Porque, mi querido hermano, la santidad no pasa de moda. Al contrario, es el camino que conduce a la verdad, a la felicidad y a la vida eterna. Que nuestro Padre Dios siempre bendiga a cada una de nuestras familias, que fortalezca nuestra fe y nos conceda la gracia de elegir siempre el bien y compartir con alegría los dones que Él ha puesto en nuestras manos. Así que vamos a ir a una pequeña pausa musical, Marisita, y luego continuamos con este su programa.
1: Así es que los hermanos, entonces no se olviden de estos, de alguno de estos tips que nos ha dado nuestro hermano Darwin. Revisa tu imagen, recupera la amistad con Dios, habla con Dios frecuentemente, elige siempre la mejor opción y comparte tu gran tesoro. Entonces nuestro Padre Dios es muy bueno, como lo dice el hermano Darwin. Él siempre nos ama y está a la espera nuestra. Entonces les invitamos, queridos hermanos, a reflexionar un momento de cómo está nuestra, cómo está caminando, cómo está nuestro camino hacia la santidad.

Es que, los hermanos, no importa la edad para dejarlo entrar a nuestro Señor Jesús en nuestro corazón, como dice la canción. Él es el camino, la verdad y la vida, mis queridos hermanos. Así es que vamos a ver un ejemplo de lo que les decía, que no importa la edad, cuando uno quiere cambiar de vida, cuando uno quiere seguir los pasos y los caminos del Señor, no importa la edad, ni la condición, ni nada. El Señor hace su llamado, nos hace el jalón de orejas, nos mueve el piso, y ahí nosotros tenemos que estar firmes para decir un sí. En el 10 de octubre del 2020, en Asís, Italia, se beatificó a un joven de 15 años llamado Carlo Acutis. 15 años, imagínense. No era sacerdote ni fundó grandes obras. No hizo misiones en África, sino que amó profundamente a Dios. Este joven no es del siglo IV, ni mucho menos, sino que es un joven que murió hace solo unos años atrás, en el 2006. Carlo nos quiere decir, nos quiere gritar que la santidad es posible. La santidad no solo es algo que les toca a los sacerdotes, las religiosas o las personas mayores. La santidad es tu herencia como bautizados. Recuerden que cuando nos bautizamos, pasamos a formar parte de la iglesia y de ser hijos de Dios. Si un niño nace pero no crece, nos preocupamos. Lo llevamos al doctor a ver por qué no crece, porque sabemos que lo normal es que una persona crezca y madure, el ciclo de la vida. Pero en la vida espiritual muchos no crecen y esto lo vemos como normal. La santidad ha pasado a ser algo extraordinario cuando debería ser la condición normal de cada persona. Y queridos hermanos, sería ganar la santidad todos los días con nuestros pequeños actos que hagamos en nuestro diario vivir. Carlos decía algo muy interesante, decía que la tristeza viene cuando nos miramos a nosotros mismos y la felicidad cuando nos miramos a Dios, cuando miramos a Dios. Pienso en tantas personas que sufren ansiedad, depresión y problemas serios. Es verdad que pueden tener una causa biológica, pero muchas veces en los casos de los jóvenes se ha demostrado que está directamente relacionado con los usos de los medios que está ahora en la actualidad, que los utilizamos de mala manera. Se comparan con otros, tratan de crear un mundo imaginario, virtual, proyectando vidas que no son reales y ganando su identidad y sentido de autoestima por la cantidad de likes que tienen. La vanidad y el egoísmo nunca dan buenos frutos. La mirada en Dios, el servicio a los demás, el olvido de uno mismo en función del otro, da una paz, una alegría que nadie puede quitar. La mirada puesta en Dios y no puesta en el ombligo nos hace seguros en nuestra identidad, ya que no depende de lo que digan los demás o de la moda pasajera. Entonces la santidad tiene que ver, tiene que ser tu modo de vida, y la santidad es vivir en el amor. Un amor tal como nos lo muestra el Evangelio, tal como lo vivió Jesús. Un amor que se entrega, generosidad, renuncia, sacrificio, donación. Un amor que es tan grande que da la vida. Tal como nos lo muestra el Evangelio, tal como lo vivió Jesús. Un amor que se entrega, generosidad, renuncia, sacrificio.

0: en los mandamientos, de cumplir y también acogernos a sus promesas, porque todos venimos con talentos y tenemos que dar frutos, queridos hermanos. Entonces, cada persona viene con talentos y cada persona tiene un propósito en la vida. Tenemos que pedirle al Espíritu Santo que nos ilumine con su luz para determinar y saber qué estamos haciendo nosotros aquí, a qué venimos a hacer o qué Dios quiere hacer de nosotros, y ponernos nosotros también al servicio de nuestro Señor Jesucristo. Entonces, miren, queridos hermanos, un llamado a buscar la santidad a cada uno de nosotros no significa que uno que tal vez está en pocos pasos en el camino del Señor ya uno es santo, no. A uno se le presentan más pruebas, más dificultades, uno tiene que luchar más, y ahí uno tiene que pedir la gracia de seguir firme, perseverante en el camino del Señor. Así es como mi hermano Darwin les ha dado muchos testimonios que le ha pasado en su vida, y por lo cual él también ha cambiado y ha dado fe de lo gran misericordioso y milagroso que es nuestro Señor.
1: Así es, Marixita. Bueno, Dios siempre obra en cada persona, y nosotros debemos, más que todo, no quedarnos callados con lo que Dios ha hecho en nuestra vida. Así como este mensaje que nos deja la vida de Carlos Acuti, un joven que con pocos años de vida comprendió algo que muchas veces nosotros olvidamos por diferentes situaciones de la vida, que la verdadera felicidad no está en tener más cosas, en ser reconocidos o en buscar la aprobación de los demás, sino en descubrir cuánto nos ama Dios y responder a ese amor con una respuesta propia, una respuesta personal. Y este santo pues vivió una frase que se ha vuelto muy conocida: todos nacen como originales, pero muchos mueren como fotocopias. Muy interesante esta frase. Y nos hace pensar mucho. Dios, es verdad que Dios no creó copias. Dios creó personas únicas e irrepetibles. Cada uno tiene una historia, una misión, un talento y una manera especial de reflejar ese amor que tenemos dentro. Pero muchas veces vivimos intentando parecernos a otros. Queremos tener la vida que vemos en las redes sociales. Queremos la aprobación de los demás. Buscamos que nos acepten, que nos reconozcan, que nos digan que somos importantes. Y sin darnos cuenta, podemos olvidar algo muy fundamental: nuestra identidad. No viene de los comentarios de las personas, ni de la cantidad de seguidores, ni de lo que tenemos. Nuestra verdadera identidad viene de Dios, mis queridos hermanos, porque somos sus hijos muy amados.
0: Así es, queridos hermanos, nosotros somos sus hijos muy amados, como lo dijo Darwincito. Y Él nos quiere a pesar de todo, a pesar de las circunstancias. Vamos a una pausa musical para retornar y empezar con nuestro momento de oración y agradecimiento al Señor por todas las bendiciones que nos da, porque Él nunca se olvida de nosotros y siempre está ahí junto con nosotros, en todo lugar y en todas partes.

0: Bendito y alabado sea, Señor, Dios del universo, tú eres el Rey de Reyes, el Señor de Señores, para ti el honor, la gloria y la majestad, que eres tan bueno y misericordioso, tan bondadoso, mi Jesús amado. Tú siempre estás con nosotros, ahí siempre estás junto y junto a nosotros y caminas delante de nosotros, abriendo caminos, abriendo puertas de bendición, Señor. Te pedimos primero perdón por nuestros pecados, perdón por nuestras ofensas, perdón por apartarnos de ti, enemistarnos contigo, Señor. Danos la fortaleza para enmendar nuestros errores. Danos la fortaleza para identificar qué es lo que estamos haciendo mal en nuestras vidas y acogernos a una vida de santidad, porque ese es el fin tuyo, el que seamos santos, el que sirvamos a nuestro prójimo, el que te sirvamos a ti sin esperar nada a cambio. Bendito sea, Señor, alabado sea tu santo nombre, Rey de Reyes, Señor de Señores, Médico de Médicos, pasa tu mano sanadora, Señor, sanando esos corazones donde tenemos vacíos, donde tenemos tristeza, soledad, miedo, dudas, temores, donde cargamos con pecados generacionales, con vicios, adicciones hereditarios, Señor. Tú eres el Médico de Médicos, pasa tu mano sanadora y sánanos. Sánanos por esas enfermedades espirituales, corporales, psicológicas y mentales que afectan nuestra vida. Señor, pero solo tú tienes la última palabra, mi Jesús amado, porque tú eres el camino, la verdad y la vida, tú tienes palabras de vida eterna. Bendito seas, mi Señor, glorias y alabanzas para ti, creemos en ti. Creemos en ti, Señor, te adoramos, Señor, porque eres nuestro Creador. Te alabamos porque no te cansas de hacernos, de hacer el bien, y nos refugiamos en ti porque eres nuestro protector. Que tu sabiduría, Señor, nos conduzca y tu justicia nos contenga. Que tu misericordia nos consuele y tu poder nos defienda. Te ofrecemos, Señor, nuestros pensamientos. Ayúdanos a pensar en ti. Te ofrezco mis palabras. Ayúdanos a hablar de ti. Te ofrecemos nuestras obras. Ayúdanos a cumplir tu voluntad. Te ofrecemos nuestras penas. Ayúdanos a sufrir como tú, a cargar nuestra cruz con amor. Todo aquello que vos quieras, Señor, lo quiero yo. Te pido, Señor, que ilumines nuestro entendimiento, fortalezcas nuestra voluntad, purifiques nuestro corazón, santifiques nuestro espíritu. Danos tu gracia, Señor, para amarte, para buscarte y para buscar a nuestro prójimo sin tener miedo al mundo. Danos tu gracia para ser obedientes, comprensivos, generosos. Ayúdanos, Señor, a superar con austeridad el placer, con generosidad la avaricia, con amabilidad la ira, con fervor la tibieza, que sepamos ser prudentes, Señor, al aconsejar. Danos paciencia en las dificultades, sencillez en los éxitos. Concédenos, Señor, atención al orar, sobriedad al comer, responsabilidad en nuestros trabajos, en nuestras acciones diarias, firmeza en nuestros propósitos. Ayúdanos a conservar la pureza del alma, a ser modestos, ejemplos en nuestro trato con el prójimo, verdaderos cristianos en nuestra conducta. Concédenos tu ayuda para dominar nuestros instintos, para fomentar en cada uno de nosotros la vida de gracia, para cumplir tus mandamientos y obtener nuestra salvación. Enséñanos, Señor, a comprender la pequeñez de lo terreno, la grandeza de lo divino, la brevedad de esta vida y la eternidad de la vida futura. Bendito sea, Señor, dirige nuestras vidas. Toma el control, tú tienes el control, Señor, de todo. Y para ti nada es imposible y nada queda oculto, Señor. Tú que lo conoces todo, ven y ayúdanos. Manda tu Santo Espíritu para que nos ilumine. Manda tu Santo Espíritu con ese fuego abrasador para que queme todo lo malo que hay en nosotros. Señor, somos tus hijos y te pertenecemos. ¿A quién vamos a recurrir si no es a ti? Mira, también te pido por todos los jóvenes del mundo entero que están en vicios, en adicciones, en ese mundo de oscuridad, de tinieblas. Señor, ven con tu fuerza a restaurarlos, a cambiarlos, a liberarlos, a sanarlos, a levantarlos, Señor. Por todos los hogares del mundo entero que tenemos problemas y dificultades de pareja, económicos, problemas con nuestros hijos, a nuestra mamita María, que es nuestra madre, pidiendo su poderosa intercesión ante su Hijo Jesucristo, para que escuche nuestros clamores, nuestras súplicas, nuestros ruegos, ya que nuestro Señor nunca le niega nada a nuestra mamita María. Mamita María, tú eres nuestra madre, nuestro refugio, nuestro consuelo y nuestra esperanza. Abre tu manto bendito y defiende y protege a nosotros que somos tus hijos. Vela por nuestras vidas. Manda tu ejército de ángeles, Señor, alrededor de cada uno de nosotros y levanta muros de fuego para que ningún mal nos toque, para que ningún espíritu de un mundo nos perturbe. ni que ningún camino nos aleje de ti. Bendito seas, Señor, alabado seas y glorificado sea tu santo nombre. Glorias y alabanzas para ti.
1: Señor Jesús, gracias por recordarnos que la santidad es un camino posible para todos nosotros. Ayúdanos a vivir como Carlos Acuti, con un corazón lleno de amor, alegría y confianza hacia ti. Enséñanos a elegir siempre el bien, a servir a los demás y a usar nuestros dones para hacer presente tu amor en el mundo. Bendice nuestras familias, nuestros sueños y nuestro caminar. Que cada día podamos acercarnos un poquito más a ti y reflejar tu luz en nuestra vida. Y a ti, mamita María, acompáñanos y guíanos siempre hacia Jesús. Amén. Así es, mis queridos hermanos, como ya hemos llegado ya a la parte final de nuestro programa Jóvenes para Cristo, recordemos que cada domingo es el Día del Señor, una oportunidad muy especial para encontrarnos con Jesús en la Santa Eucaristía, para fortalecer nuestra fe y compartir en comunidad. También les extendemos una cordial invitación a participar de la Gran Noche de Alabanza en julio, ya el próximo mes, que se estará realizando en el Coliseo Santiago Fernández García de nuestra ciudad. Será un momento lleno de música, oración y un encuentro con la presencia de nuestro Padre Dios, así que los esperamos, mis queridos hermanos. De igual manera, les invitamos a honrar a nuestra Madre Santísima mediante el rezo del Santo Rosario, una oración que nos acerca cada día más a Jesús y nos ayuda a caminar bajo su protección maternal. No olvidemos también la invitación a rezar la coronilla de la Divina Misericordia, confiado siempre en el amor y la misericordia infinita de nuestro Señor Jesucristo. Finalmente, invitamos a todos y a todas quienes desean crecer en su vida espiritual a formar parte de los diferentes grupos de oración, los espacios donde podamos fortalecer nuestra fe, podamos encontrar un nuevo Pentecostés, podamos compartir con nuestros hermanos y vivir un encuentro más personal con nuestro Señor Jesucristo. Que Dios las bendiga a cada una de ustedes, mis queridos hermanos, que tengan una bendecida noche.
0: Así es, queridos hermanos, hemos llegado a nuestra parte final. Dios me los bendiga, un fuerte abrazo para todos y cada uno de ustedes. Si Dios lo permite, el próximo sábado en nuestro programa Jóvenes para Cristo. Y no se olviden lo que acabo de decir el hermano Darwin, prepárense para esta gran noche de alabanza en donde el Señor está a la espera nuestra para alabar y bendecir y glorificar su nombre. Una noche de mucha emoción, de mucha alabanza, de mucha oración y de muchos milagros también que puede hacer en cada uno de nuestras vidas, en ti hermano, en mi hermano, en cada uno de nosotros. Entonces vayamos preparándonos, un abrazo fuerte en Cristo Jesús y un feliz domingo día del Señor.